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5: Esta noche la temperatura cae en 64 grados y 50% de probabilidad de lluvia. Para mañana sábado esperamos parcialmente nublado, máximo 85, mínima 66. El día domingo, 81 la máxima, mínima 61 y tormentas por la tarde. Para el lunes, parcialmente nublado, máximo 80, mínima 55 y soleado el martes, máximo 84. Para La Invasora, con el pronóstico del tiempo, Juan Martín Ovalle, el padrino de La Invasora.

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1: Bueno, vamos a seguir adelante, vamos a mandar un bonito saludo para la gente de Caborca, Sonora, con este corridazo, viejón. Y aliste los aguachiles para mañana de la cruda, viejo.

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3: Esta noche la temperatura cae en 64 grados y 50% de probabilidad de lluvia. Para mañana sábado esperamos parcialmente nublado, máximo 85, mínima 66. El día domingo, 81 la máxima, mínima 61 y tormentas por la tarde. Para el lunes, parcialmente nublado, máximo 80, mínima 55 y soleado el martes, máximo 84. Para la Invasora, con el pronóstico del tiempo, Juan Martino Valle, el padrino de la Invasora.
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7: Esta noche la temperatura cae en 64 grados y 50% de probabilidad de lluvia. Para mañana sábado esperamos parcialmente nublado, máximo 85, mínima 66. El día domingo, 81 la máxima, mínima 61 y tormentas por la tarde. Para el lunes, parcialmente nublado, máximo 80, mínima 55 y soleado el martes, máxima 84. Para La Invasora, con el pronóstico del tiempo, Juan Martín Ovalle, el padrino de La Invasora.

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1: Condiciones de parcialmente nublado hoy, máxima llega a 85, mínima 66. Para mañana domingo esperamos posibilidad de tormentas aisladas, máxima 81, mínima 61. El lunes, parcialmente nublado, máxima 80. Para la Invasora, con pronóstico del tiempo, Juan Martín Ovalle, el padrino de la Invasora.
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1: Y ahora, el pronóstico del tiempo en La Invasora.
2: Condiciones de parcialmente nublado hoy, máxima llega a 85, mínima 66. Para mañana domingo esperamos posibilidad de tormentas aisladas, máxima 81, mínima 61. El lunes, parcialmente nublado, máxima 80. Para La Invasora, con pronóstico del tiempo, Juan Martino Valle, el padrino de La Invasora.
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1: Condiciones de parcialmente nublado hoy, máxima llega a 85, mínima 66. Para mañana domingo esperamos posibilidad de tormentas aisladas, máxima 81, mínima 61. El lunes, parcialmente nublado, máxima 80. Para La Invasora, con pronóstico del tiempo, Juan Martín Ovalle, el padrino de La Invasora.
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1: Condiciones de parcialmente nublado hoy, máxima llega a 85, mínima 66. Para mañana domingo esperamos posibilidad de tormentas aisladas, máximo 81, mínima 61. El lunes, parcialmente nublado, máxima 80. Para La Invasora, con el pronóstico del tiempo, Juan Martino Valle, el padrino de La Invasora.
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1: Condiciones de parcialmente nublado hoy, máxima llega a 85, mínima 66. Para mañana domingo esperamos posibilidad de tormentas aisladas, máxima 81, mínima 61. El lunes, parcialmente nublado, máxima 80. Para La Invasora, con pronóstico del tiempo, Juan Martín Ovalle, el padrino de La Invasora.
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10: Condiciones de parcialmente nublado hoy, máxima llega a 85, mínima 66. Para mañana domingo esperamos posibilidad de tormentas aisladas, máximo 81, mínima 61. El lunes, parcialmente nublado, máxima 80. Para La Invasora, con el pronóstico del tiempo, Juan Martín Ovalle, el padrino de La Invasora.
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1: Mi gente, por ahí andan las noticias que según quieren deportar a toda la raza trabajadora y les hicimos este corrido, compa Kevin.
2: Para que le pongan oídos, dice más o menos así, compadre.

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6: Pro basketball playoffs are moving along as we enter the second round of the tournament. Detroit pulled off a stunning comeback, winning Game 7 on the road against Orlando to secure their first playoff series win in 18 years and injecting new energy into an already unpredictable postseason.
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13: Condiciones de parcialmente nublado hoy, máxima llega a 85, mínima 66. Para mañana domingo esperamos posibilidad de tormentas aisladas, máxima 81, mínima 61. El lunes, parcialmente nublado, máxima 80. Para La Invasora, con pronóstico del tiempo, Juan Martín Ovalle, el padrino de La Invasora.

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15: Condiciones de parcialmente nublado hoy, máxima llega a 85, mínima 66. Para mañana domingo esperamos posibilidad de tormentas aisladas, máxima 81, mínima 61. El lunes, parcialmente nublado, máxima 80. Para La Invasora, con el pronóstico del tiempo, Juan Martín Ovalle, el padrino de La Invasora.

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0: Muy buenos días, amigos del auditorio de La Invasora. Gracias a Dios ya estamos al aire en esta hermosa mañana de hoy, sábado 9 de mayo del año en curso 2026. Servidor Víctor Covarrubias les saluda con mucho gusto y agradecido con Dios y con usted, amigo del auditorio, que nos da la oportunidad de llegar a donde se encuentre en esta mañana del fin de semana, el Día de las Madres, dentro de su programa Comprando Casa con Juan González, agente de bienes raíces con la compañía Remax Tyler, que ya está aquí con nosotros en esta mañanita hermosa. Don Juan, buenos días, bienvenido.
1: Buenos días, buenos días.
0: ¿Cómo amaneció, don Juan?
1: Muy bien, gracias.
0: Eso,
1: anda,
0: qué bueno.
1: Adelantado el ingeniero ahora.
0: Sí, ahora el ingeniero nos aventó ahí un programa que teníamos ahí anticipado, pero ya estamos en vivo completamente, don Juan, porque a veces pasa eso, ¿verdad? Pero ya sabe usted que son gajes del oficio. Lo bueno es de que estamos en vivo, 8:02 a.m. Y en un fin de semana muy especial, don Juan, ya que estamos celebrando a todas las madrecitas.
1: Sí, y pues qué regalo tan más bonito que le den su casa.
0: Ya sabía que iba a decir eso. Digo que no, no, pues tiene razón.
1: Pues sí.
0: Tiene razón, don Juan.
1: ¿Para qué le andan moviendo cada rato de casa a casa o comprándole la casa al rentero? Pues compre su propia casa, compre la casa a ella, ¿verdad?
0: Es mejor.
1: Que dicen que es la patrona, como quiera, so.
0: Así es.
1: Cómprale la casa, ya dejen de andar.
0: Pues estando, batallando.
1: Batallando, sí, voy a usar otra palabra, pero no lo voy a decir.
0: Por eso me le adelanté, yo sé.
1: Sí, sí.
0: Yo sé, don Juan.
1: Me vio la cara. Iba a ser.
0: Sí, don Juan, así es la cosa. Pues bueno, don Juan, fíjese que curiosamente, digo, se lo comparto porque no sé si lo sabía, el domingo que es mañana, es el segundo domingo del mes de mayo, tradicionalmente se celebra el Día de las Madres, Mother's Day, aquí en Estados Unidos.
1: Right.
0: Bueno, en México, realmente el Día de las Madres es el 10 de mayo.
1: El 10 de mayo, ya.
0: Sí, lo sabía.
1: Ya.
0: Oh, ok. Entonces, este año cayó curiosamente el mismo día.
1: El mismo día.
0: Sí, señor.
1: Cada vez en cuando cae el mismo día.
0: Cada vez en cuando, sí, fíjese. Es muy especial, ¿no? Y pues bueno, queremos con mucho gusto pues felicitar a todas las madrecitas en este programa especial con don Juan González. Pues va a realizar el día de hoy, don Juan, así es que tenemos muchas cosas que comentar. Don Juan ya nos dijo que el mejor regalo puede ser la casa, y pues sí hay oportunidades para eso, ¿verdad, don Juan?
1: Hay muchas oportunidades, pero antes que eso, Víctor, necesitamos aclarar que el día 15, que en unos días más, ya tenemos, es la fecha del vencimiento de cuándo puedes apelar los impuestos de la propiedad. Okay. So, si usted vio su bill que le cayó y tiene preguntas sobre eso, me puede llamar al 903-352-1241, 903-352-1241, y puede usted ver, pelearles, ¿verdad? O discutirles que el valor que tienen no es correcto. Usted necesita fijarse y necesitamos ir aprendiendo y reconociendo qué es lo que va pasando o cómo van corriendo los números. Ni tan ver usted, tienen un límite, si es que usted tiene su declaración de homestead, tiene un límite que puede subir la propiedad. So, hay varios números en ese estimado que le van a dar, y simplemente es el estimado de cuánto va a ser por este año.

0: Obvio, si usted lo pelea, puede bajar y no va a ser lo que va a ser al fin de año cuando lleguen los biles de las taxas. Pero aunque usted no tiene la declaración de homestead, usted como quiera puede ir y pelearles, alegarles, a discutir con ellos para que le bajen la cantidad de la evaluación de su propiedad, porque la evaluación es donde se basan ellos del cobro de los impuestos. Lo bueno que no pasó lo de TJC la semana pasada, en la elección que hubo el sábado pasado, y se me olvidó mencionarlo la semana pasada que había elección, pero eso no pasó. Sus taxas no van a subir por causa del colegio, o sea, para las gentes que viven en las áreas donde usted paga para el colegio las taxas. Hay diferentes áreas, no todos participamos en ese tax. Eso va a depender del área donde usted esté. Ayer le ayudé a un amigo que llenara su forma para apelar al condado la cantidad de sus impuestos, y iba a llevarlo ayer mismo para que la pusieran en la agenda y ella lleve sus datos. Le dije, nomás ve, déjalo. Le dije, después vamos a hacer, tener los comprobantes para mostrarles. Otro comprobante que puedes hacer es agarrar una evaluación. Con una evaluación usted puede mostrarles que su propiedad vale realmente menos. Ahora, si la propiedad vale más por la evaluación, ¿verdad? Entonces quédese callado, no va a decir nada.
1: Oye, ¿pero cuánto le sale una evaluación con un evaluador?
0: Pues depende del evaluador, entre unos $400 a $600.
1: ¿Y si le sale más caro eso que lo que se va a ahorrar de las taxes?
0: Pues sí, puede ser, ya, yeah, puede ser. So, es un riesgo, ¿verdad?, que vas a tener que jugar, pero por eso tienes que estar un poco informado antes de eso. So, tienes que llevar un comprobante que realmente tu propiedad vale menos. So, por ejemplo, ahorita tengo una propiedad que vamos a poner de renta de 4 recámaras que vi que le estaban cobrando demasiado al muchacho. Y me dijo, sí, Juan, dijo, pienso venderla en tanto. Le dije, ¿de dónde agarras esos números? Y hemos hablado yo ese tema varias veces, yo con él ya por unos cuantos años. Y digo, ¿de dónde agarra este chavo estos números? Pues, ¿de dónde está agarrando estos números? Que porque, que por el mall, que lo que viene, que el Chapin Center. Le dije, y yo le he dicho varias veces, le dije, ¿de dónde agarras? ¿Por qué crees eso? Dice, no, porque viene eso es bueno. Le dije, es bueno y malo. Right? Depende para la persona, ¿verdad? Hay gente que quiere vivir aquí en el mero centro de Tyler, ¿verdad? Hay apartamentos aquí en Tyler, en el centro. Tiene sus pros y contras, ¿verdad? Pues no tienes yarda, ¿verdad? Tienes restaurantes cerca si te gusta ir al nightlife que hay en Tyler, que no hay mucho nightlife en Tyler realmente. Pero puedes ir a cenar, puedes ir a como una botana, tomar una cerveza o vino, lo que te guste, un bistec aquí en el centro. Tienes todo aquí. Tienes la iglesia, en el mero centro hay 5 o 6 iglesias alrededor del downtown de Tyler. So, hay ciertas cosas que para esa gente le gusta, pero también hay mucho ruido, right? Es cuando llega un shopping center o llega algo grande, pues va a haber más ruido. Yo donde vivo ahorita, cuando nos movimos allá hace 10 años, pues no se oía nada. Está el 110 a como una 2 millas de mi casa, pero no se oía el tráfico. Ahora limpiaron, hicieron una Whataburger nueva, una gasolinera, ya hicieron otras tiendas, están limpiando, ya se está oyendo más ruido. Ya en las noches se miraba pues oscuro, se miraban las estrellas. Ahora con el reflejo de las luces ya no se ve tanto eso. So, era bueno para mí en ese tiempo. Ahora ya no me está gustando a mí personalmente.
1: ¡Qué caray, don Juan, hombre!
0: Pero estoy rodeado por muchos ranchos. Bueno, tengo rodeado unos cuantos ranchos que tienen buenos acres y pues está bonita la vista. Y está céntrico para mí. So, al momento no me voy a mover, ¿verdad? Pero si se sigue creciendo más, comienzan a construir. O cuando vendan el rancho que está enfrente de mí y comienzan a poner casas, ya entonces yo creo es cuando voy de fuera.
1: Yo creo que sí.
0: No me va a gustar tanto. So tiene pros y contras. So este muchacho decía, no, pues mi casa vale tanto. Entonces, de curiosidad, le dije, pues voy a hacer las comparaciones. ¿Por qué me dice que vale $100,000 más de lo que yo pienso que vale la casa? Y el condado es el que lo tenía a ese cantidad. Y entonces yo le dije, pues necesitas ver a pelearles, porque las comparaciones que yo veo están por mucho menos, como $75,000 diferencia de lo que estás diciendo que vale tu propiedad. Y dijo, pero ya hice el año pasado lo hice y puse el homestead, porque no, nunca lo había puesto. Tenía como 8 años y nunca lo había puesto, el homestead. Le dije, no le hace. Podemos pelear cada año si queremos. No tenemos que aceptar esa evaluación. Y esa evaluación, ellos lo agarran nomás por informar digital que tienen. ¿Okay? No es que ellos hacen comparaciones reales. Si usted, cuando ocupe un agente, usted quiere un agente que le diga la verdad. No quiere que le diga lo que usted quiere oír. Bueno, muchos queremos escuchar lo que queremos, ¿verdad? Y hay muchas agencias si usted se fija, están diciendo que la inteligencia artificial va a eliminar el real estate, ¿verdad? Eso es lo que dicen.
1: Es lo que dicen.
0: Pero la inteligencia artificial no es exacta tampoco. Y se lo muestro porque, y lo he mostrado yo, porque compañías ya los están usando y están inflando los precios de las propiedades. Y tuve una clase y dijeron, mucha gente está evaluando sus propiedades para que estén de venta, no para que se vendan. ¿Y qué es la diferencia? Si usted va a usar la inteligencia artificial, te va a dar un número en tu casa. ¿Okay? Uh-huh. Y mucha gente piensa, pues eso es lo que vale. Es lo que está haciendo el condado. ¿Cuánto es el promedio? ¿Cuánto están así? Pasa las casas. ¿Okay? Cuando no hay demanda por tu propiedad, entonces los precios tienen que bajar. Uh-huh. Si no hay demanda de casas en el área donde tú estás, tiene que bajar. Okay. Cuando la demanda está alto es cuando están subiendo los precios.
1: Claro.
0: Okay. Tenemos ahorita mucho inventario. So, ahorita hay mucho donde escoger. So, si vas a poner tu casa anticipando que decir, es que me van a ofrecer menos. Uh-huh. Okay. Sí, te van a ofrecer menos. Cuando yo hice el análisis para tu casa, yo dije, ok, puede ser de entre este precio a este precio. Uh-huh. Yo ya tengo calculado que vas a tener que bajarle un poquito.
1: Claro.
0: ¿Okay? Yo te voy a decir, ok, las casas en tu área valen entre esto, esto, en esto se están vendiendo. ¿Okay? Uh-huh. Es actualmente lo que es el valor de una propiedad. ¿En cuánto se están vendiendo? ¿Cuánto es lo que el público está dispuesto a pagar por ella?
1: Esas son las comparaciones que tiene que usar para ir a protestar, ¿verdad, don Juan?
0: También, sí, exactamente. Eso es lo que estoy diciendo. Si vas a hacer eso, la inteligencia artificial nomás va a agarrar los datos de las propiedades que están vendiendo. Pero no están comparando que dices, pues no, el vecino, mira, las casas allá están vendiendo. Tuve una señora que me decía, yo sé que Tyler está creciendo y las casas andan en $250,000.
1: Ah, caramba.
0: Le dije, sí, señora, le dije, pero su casa no es una casa nueva. Su casa es usada, su casa no es de material, su casa es de siding. Uh-huh. Su casa está en, no tiene ni garage.
1: Vámonos.
0: La yarda, pues, no vas a comparar una casa vieja con una casa nueva.
1: No.
0: Ok. So, si las casas están vendiendo por más y no se están vendiendo rápidamente para competir, y yo le dije a la señora esa, le dije, si usted quiere competir y que se venda su casa, no podemos estar al mismo nivel de una casa nueva. Póngase a pensar. Y ella me quería alegar. Le dije, yo no voy a alegar con usted, señora. Pero le dije, piense usted. Si usted era mi cliente que va a comprar casa y yo le mostrara casas del mismo tamaño. Estamos hablando de unos 100 pies de diferencia, que es un cuartito como este. Uh-huh. No es casi nada. Pero yo le mostrara una casa nueva por este precio y la casa vieja por el mismo precio, ¿a cuál se va a ir usted? No, pues voy a la nueva.
1: Pues sí.
0: Exactamente lo que lo estoy diciendo. So, no podemos comparar la casa vieja con una casa nueva. Y lo que están haciendo la inteligencia artificial es está agarrando los datos de las propiedades que están vendiendo alrededor, no similar a la tuya. No similar a los diferentes aspectos que tiene su propiedad. A lo mejor usted le puso un tejabán, a lo mejor usted le puso un workshop, le puso unas parrillas, le puso un outside kitchen, o a lo mejor ellos tienen todo eso y usted no. ¿Cómo vas a comparar con eso? So, lo que estamos viendo es que usted puede poner, apelar, y cuando mucha gente comienza a apelar, el Estado se comienza a fijar que qué está pasando en esa área.
1: ¡Claro!
0: Oye, ¿por qué tanta gente están repelando? No nomás están aceptando las valuaciones. Y otro que dijeron es, es el Estado está investigando a Tyler. Y el Estado está investigando a bastantes ciudades. Es que por las taxas no van a bajar. No es eso.
1: ¿Por qué entonces?
0: Están investigando las ciudades porque no han entregado sus auditorías. Y especialmente muchos pueblos pequeños no tienen sus auditorías corrientes, tan retrasados por la administración que cada quien tenía, no hacían bien las cosas, andaban robando dinero, X, bla, bla, bla. So, eso es lo que están investigando. Tyler estaba en la lista, creo que Lindell no estaba, creo que Bullard estaba, Troop estaba, ARP estaba, Overton estaba, Longview estaba, creo que hasta Kilgore, muchas ciudades que a lo mejor mencioné que a lo mejor no estaban, y disculpen, pero muchas ciudades estaban en esa lista.
1: Vámonos.
0: Ok. Pero simplemente es eso, que no tenían sus auditorías entregadas, no los habían entregado el tiempo, porque cada quien tiene el tiempo que tiene que entregarlas. Uh-huh. Tiene su fecha de vencimiento, igual como hacemos las taxas, tiene su tiempo de vencimiento, y no lo han hecho. So, por eso lo están apresurando que hey, ya entreguenme esto.
1: Claro, claro, claro. Don Juan, estaba precisamente escuchando lo que decía sobre la protesta de las propiedades, de las taxas, si no estás de acuerdo. Puede hacerse online también, puede hacerse en persona. Esas son dos cosas que se pueden hacer, ¿cierto? Usted estaba comentando que online también se puede hacer. Claro que mucha gente de nuestra comunidad a veces, sobre todo personas ya de la tercera edad, no, pues quizás tenga acceso o conocimiento sobre cómo hacerlo online. Obviamente que puede asesorarse con alguna gente, en este caso lo prefieren con Juan González.
0: Si usted compró casa el año pasado, hable con su agente.
1: Ok.
0: Su agente debiera ayudarle.
1: Y decirle que
0: cómo le haga, el proceso. Qué es lo que haga.
1: Correcto. ¿Verdad? Muy bien.
0: Y ahí usted es responsabilidad suya después que lo haga cada año.
1: Claro, claro. Claro.
0: Todos mis clientes me pueden llamar. Si me quieren preguntar cómo hacerle, yo les puedo explicar el proceso, cómo hacerle.
1: Muy bien.
0: Para que lo puedan hacer y les ayude a ahorrar dinero.
1: Sí, hombre, porque híjoles.
0: Si te ahorras 200, 300, $400 al tiempo de Christmas, pues son muy buenos.
1: Sí.
0: Right?
1: Sí. Yo estaba jugando, don Juan, un poquito con lo que es el sitio de internet de el distrito de evaluaciones del condado Smith. Cuando agarras la dirección de tu propiedad, que es información pública, cualquier persona puede ver esa información. Si se mete online en el sitio de internet, repito, de el Smith Appraisal District, la cuestión es de que te da una calculadora ahí, te enseña la opción de que calcules cuánto vas a pagar de taxes, porque cuando te llega la carta de las taxas ahorita para que protestes, no te dice cuánto te van a cobrar, porque entiendo de que todavía no se ha establecido realmente, porque si puedes protestar, pues va a cambiar ese número, la cantidad a pagar. Ellos ya tienen una idea, obviamente ya a lo mejor algo aproximado, pero no te lo publican a ti en la carta. Entonces...
0: No, antes lo hacían, y eso es algo que yo les alegué, que porque lo hacían.
1: Sí, exacto.
0: Y lo hacen porque ahora, me dijeron, es que... Cuando ponían la cantidad de cuánto iba a salir las taxas, la gente no apelaba a los valores, apelaba la cantidad de taxas.
2: Así es, sí, sí, sí.
0: Y yo les decía, ¿qué es la diferencia?
2: ¿Y qué le dijeron?
0: No, pues es que así permite la ley.
2: Ah, qué caray. ¿Eh? Ándele, pues.
0: O sea, la gente no peleaba que iban a pagar más taxes, peleaban ya con los valores, pues no dicen nada. No, porque pues no lo están viendo, conscientemente no lo miran. Y muchos somos muy flojos o simplemente no sabemos cómo es el cálculo, a ver cuánto nos va a salir en esa cantidad. Uh-huh. ¿Okay? Como dices, toda la información está pública, pero muchos no queremos saber. Simplemente no nos interesa.
2: Pues ese es el principal problema. Ya nos traen el... Bueno, ya sí. Nos tocan el bolsillo para que se escuche más correcta y apropiadamente, don Juan. Sí, pues obviamente cuando nos tocan el bolsillo todos brincamos, ¿no? De cualquier cosa. Pero a eso quería llegar, don Juan, precisamente. Yo estaba jugando con la calculadora. Ahí te dice exactamente qué poner. Bueno, te da las opciones a llenar, ¿verdad? Uh-huh. Como decía usted hace un momento, por ejemplo, si tú vives en la ciudad de Tyler, dentro de la ciudad de Tyler, uh-huh, es una cosa de lo que vas a pagar en taxas. Si vives fuera, es otra cosa. Uh-huh. Quizás muy similar. Por ejemplo, hay lo de los bomberos. Right. Que yo veo una sección, aquí lo que es el condado de Smith, que dice que de los bomberos, el número uno y el número dos.
0: Sí, es el distrito uno o distrito dos.
2: Correcto.
0: Es el ESD.
2: Ajá. Se supone que sí es
0: el... servicio de emergencia, el departamento de servicio de emergencia.
2: Correcto. Y a donde quiero llegar con esta pregunta que le quiero hacer es, ¿paga uno más viviendo fuera de la ciudad? Porque me imagino que los bomberos pues no tienen los mismos recursos como las tomas de agua que aquí hay dentro de toda la ciudad. Si vives por allá en el rancho, se te quema la casa.
0: ¿Pagas más de aseguranza?
2: ¿Y también de taxas o no?
0: ¿De taxas?
2: En ese no. Taxa que te cobran por los bomberos.
0: La diferencia es que te cobran eso aparte. Cuando entra la ciudad ya va incluido. Lo de las taxas de la ciudad, eso de los servicios de emergencia, ya va incluido en esas taxas.
2: Ahí está.
0: Ok.
2: Como quiera pagas.
0: Pero es los pueblos o las ciudades afuera que corresponden no tienen ese beneficio, por eso ponen eso aparte.
2: No, ahí okay. está.
0: So en el City of Tyler ya te dan los servicios de bomberos, ya te dan los servicios de policía, ya te dan el servicio de todo, de lo que es emergencia, está el servicio aquí, uh-huh, pero ya va incluido en las taxas de la ciudad.
2: Claro, claro.
0: Cuando vives afuera de la ciudad, pues ya no perteneces a la ciudad y no tienes los mismos derechos, ya no tienes todos los mismos recursos que la ciudad, ¿verdad?
2: Exacto.
0: Especialmente entre los servicios de emergencia, por eso que tienen ese cobro. Uh-huh. Pero las taxas quizás puede ser igual que lo del city, uh-huh, y están cobrando aparte, o puede ser menos. Porque supone que cuando vives afuera de la ciudad, si fuiste afuera de la ciudad, no te cobran taxes de la ciudad. Right? Mm-hmm. Si no te cobran taxes de la ciudad, tienen que poner esa línea de taxes para que te puedan cobrar eso.
2: Claro, claro.
0: Para que tengas ese beneficio, porque no vives en la ciudad.
2: Exacto.
0: So, si ya has visto muchas propiedades de venta que dicen no city taxes. Mm-hmm. Okay? Es bueno y malo, ¿verdad? Mm-hmm. Pues es bueno porque pues, no pagas ese costo. Pero pues a lo mismo no tiene sus beneficios.
2: Claro.
0: Y sí, la aseguranza te sale un poco más cara.
2: Más cara.
0: Cuando estás en un ESD, uh-huh, porque normalmente son bomberos que son voluntarios. Los de servicio son voluntarios, menos el sheriff, highway patrol, todo eso. Eso es aparte.
2: Claro.
0: Eso es del condado. Por eso pagas taxes de condado, porque por eso tienen los sheriffs. Right?
2: Ajá.
0: Uh-huh. Entonces sí, pero no hay los bomberos. No hay departamento de bomberos. A veces dice VFW, Volunteer Fire Department, uh-huh, VFD, uh-huh, right? Que son voluntarios los bomberos. Uh-huh. Y cualquier persona puede ser voluntario, puede ir a tomar clases con ellos para que sepa, ¿verdad?, ayudar a sus vecinos y ser parte de esa comunidad también.
2: Sí, hombre, yo he visto bastante los edificios del VFD, ¿verdad?
0: Uh-huh. Volunteer Fire Department.
2: Ándele, fíjese nada más, qué bueno saber todo eso. A veces de repente uno nomás ve y no sabe en un.
0: So, si estás afuera de la ciudad, la aseguranza te va a salir más cara.
2: Ok.
0: Ok. Uh-huh. ¿Por qué? Porque no hay esos servicios de emergencia.
2: Sí, claro, tiene sentido.
0: Ok. De aquí que lleguen.
2: Sí.
0: A mí depende dónde están los voluntarios. Hay departamentos que tienen un voluntario ahí todo el tiempo.
2: Correcto.
0: Pero hay ciertos departamentos que, pues, depende de dónde estén trabajando los voluntarios, pues tienen que ir de su trabajo o de su hogar al departamento, ponerse su equipo agarrar los camiones, las trocas y vámonos.
2: Imagínese todo lo que toma para hacer todo eso. Yo tenía un amigo, bueno, tengo todavía, espero que esté con vida, ¿verdad? Y salud, le mando un saludo. Trabajamos juntos hace mucho tiempo en otro tipo de trabajo y él era voluntario del Departamento de Bomberos de Winona. Uh-huh. Y que me decía que no, pues no le pagaban. O sea, que él nomás, pues que le gustaba.
0: Él se arriesgaba y se buscaba. Muchas veces cuando hay un choque afuera de la ciudad, los que están respondiendo de los bomberos son esos departamentos.
2: Sí, y en todas las ciudades, o sea, en todas las comunidades hay de este tipo de organizaciones, ¿verdad, Juan?
0: Hay un tipo de organización, depende de qué tan lejos vaya a ser.
2: Sí, correcto. Oiga, pues es interesante. Pues le comentaba, yo estaba jugando con la calculadora y ahí le puse, pues ahí te pregunta cuánto, el valor de tu propiedad. Uh-huh. Entonces, pues tú tienes esa información en la carta que te llega, que el condado te la manda, ¿verdad? De la Appraisal District. Y pues ya le ponías ahí, no, pues qué tanto. Y luego ya te dice, ¿estás dentro de el Tyler ISD, en este caso, ¿verdad? Aquí en Tyler? No,
0: tú
2: pues,
0: aplicas todo. Las secciones que te pertenecen. Uh-huh. ¿Verdad? Y si no sabes, fíjate en un bill anterior.
2: Sí, pues ahí dice qué es lo que te están cobrando.
0: Pero si te quejaste de cuánto salió el bill el año pasado, ¿verdad?
2: Ajá.
0: Pues vas a ver que te vas a quejar este año.
2: Pues claro.
0: Porque subió.
2: Ya subió.
0: Y ahí vas a ver en tu carta que subió.
2: Sí, oiga, pero es increíble, a veces es demasiado. Estaba yo escuchando comentarios de personas que decían que de 2,000 y feria le subió a 5,000. Imagínese usted, o sea, estamos hablando del doble.
0: Sí.
2: Y eso pues no es...
0: Y por eso tienes que pelearles, no aceptar eso. Ay, caray. Es demasiado.
2: Y fíjese, nomás, a veces mucha gente, pues como dice usted, no nos interesa, pero a la hora de la hora, mucha gente, pues por no quebrarnos la cabeza, ¿no? De andar ahí, dices, pues yo pago y ya. Pero oiga, pues si usted puede hacer, o alguien que le ayude a apelar, pues hacerlo, ¿verdad, Juan?
0: Sí, sí, no tiene que tener estatus legal para que lo hagan. Si quieren, llámenme, yo les puedo ayudar con eso, les digo cómo lo hagan. Como dijiste, lo puede hacer en línea, o lo puede hacer por teléfono, o puedes ir directamente y hablar en persona con ellos, y ellos también te pueden explicar cómo es el proceso también. ¿Y qué es el resultado?
2: Y hay gente que habla español ahí.
0: Ahí tienen gente que habla español, exactamente.
2: Sí, sí, fíjese que eso es bueno porque ves, pues la barrera del idioma es un problema también, ¿verdad? Que dice, no, pues yo ni hablo inglés, ¿cómo le voy a hacer?
0: Como he mencionado, no podemos ya usar esa excusa de la barrera del idioma porque en cada. Y eso es lo que hemos peleado, ¿verdad? Uh-huh. Como te he dicho en otras ocasiones, hemos peleado que haya alguien de nuestra lengua en todo tipo de departamentos, sí. Lo que es del condado, la ciudad, los departamentos de emergencia, policías, sheriffs, a todos los niveles, right, del gobierno, queremos a alguien ahí que nos represente. Obvio, pues ellos tienen que hacer tu trabajo, si no, no van a estar allí, y a veces no nos va a gustar que están haciendo su trabajo, right, pero están haciendo su trabajo. Y en todos puestos hay alguien que habla español, que te puede ayudar, hasta en el doctor. Hoy en día ya tienen hasta un intérprete. El otro día fui con mi tío al doctor, tenía un intérprete allí, porque pensaban que, pues, como tiene apellido latino,
2: que no hablaba.
0: No habla, y como es mayor de edad, pensaron que no hablaba inglés. Ajá. Pero le dije, no, fue el contrario, no hablamos español.
2: No, se más bien dicho.
0: Y se reyó la señora, digo, oh, dices, pues ok, no está bueno, ya para la otra no vamos a tener intérprete.
2: Sí, fíjese, yo no sé si todavía estaba recordando de lo que está usted diciendo, de que donde cree ya tienen intérpretes, ahí en el Smith County Appraisal District, tengo un amigo, no sé si todavía trabaje ahí, se llama William Mondomo, le mando un saludo, mi amigo William. Que desde que me acuerdo que ya estaba trabajando
0: ahí. Pues no des el nombre porque no sabemos si trabaja ahí todavía y lo van a andar hablando hoy.
2: Bueno,
0: pues y no se van a desanimar porque no está. No, es eso. Hay muchos.
2: Hay más
0: personas ahí latinos que hablan y le pueden atender. Y usted nomás dígale, necesita a alguien en español y pueden ayudarles.
2: Pues sí,
0: español.
2: No, pues si no está él, pues está ahí alguien más como usted dice.
0: So, no vayan nomás porque, escuché el nombre, no está. No, usted vaya. Llene la forma que les llegó, tienes que llenar la forma que con el estimado, te llegó la primera página es el estimado, la segunda página es la otra. Hay muchas cartas que estamos recibiendo que dice Deadline, right, del Smith County.
2: Oh, sí.
0: No se preocupen, esa es una compañía que está ofreciendo ese servicio.
2: Oh,
0: y,
2: sí.
0: Y como cobran ellos es dependiendo cuánto te ahorran. Y pues a veces que sí le pegan bien y hay veces que no. Y yo les digo a la gente que nomás los tire a la basura. Usted no necesita una compañía que vaya por usted.
2: No, no, Juan, mire.
0: Ya, yeah, esa es. Y según eso es lo que te van a ayudar. Y de eso, ahí te dan el estimado cuánto te van a ahorrar. Pues te van a ahorrar y te van a cobrar tanto, pues, para mí no vale la pena.
2: Es lo que le iba a decir. Y se ven bien oficiales esas cartas, don Juan.
0: Sí, porque dice Smith County Deadline.
2: Sí.
0: Y dice, ah, el condado. Mucha gente se asusta.
2: Sí.
0: Y mi mamá recibió esa carta y dice, Juan, llegó, es muy importante, le ganas basura. Porque dice, concerning your 2022 property tax notice, 2026 property tax notice. Dice, ah, pues es algo importante, ¿verdad? Uh-huh. Pero eso es un servicio que ofrecen ellos. Están gastando bastante en publicidad. Y ellos ayudan en que te rebajen los impuestos. Pero te dicen cuánto va a ser el estimado. Ahí te dicen cuánto. El condado de Smith, para que usted sepa, y si no sabe las cantidades de cuánto es las taxas, es de 1.8 a 2%. Son el cálculo de las taxas en esta área.
2: Oiga, don Juan, también digo, eso es bien importante. Muchas gracias por dar esa información. También viene en lo que viene siendo el Notice of Appraisal Value, Smith County Appraisal District, lo que viene siendo la excepción amount. Aquí viene un número, mire, 140,000.
0: Ya. Yep.
2: ¿Y eso qué?
0: Pues es lo que habíamos dicho antes, que si usted puede, el exception amount es la cantidad que no te van a cobrar impuestos en la escuela. Es donde el ahorro que tienes y es gran beneficio si calificas por eso, que no... que lo tengas, uh-huh. Que sí lo tengas, que no lo dejes pasar si usted puede aplicar por el homestead. Muchos ciudadanos que no lo han hecho, uh-huh. Okay, y están perdiendo bastante dinero, porque hay en esos $140,000 que no te cobraron, ¿cuánto te ahorraste de taxas? Right? Estamos hablando casi unos, depende del valor de tu propiedad, te pierdes unos $1,000.
2: Sí, oiga usted, no, son $1,000, son...
0: Y unos $1,000 anualmente, pues, por eso cambian las cantidades de nuestros pagos. Recuerden que lo que cambia no es el pago en una casa, es las taxas y el interés. Uh-huh. Y eso es lo que está cambiando anualmente.
2: Correcto.
0: Y es importante que usted sea proactivo, uh-huh. En sus finanzas y ayúdese usted mismo, que no pague tantos impuestos y que no pague tanto aseguranza. Necesita usted ir a checar cuánto es lo que es cada año. Yo sé que es una lata. Es una lata hablándole a 2-3 compañías que nos den estimados y me preguntan las mismas preguntas y es una y otra. Pero ahorita usted, cuando reciba sus cantidades de sus cobros, que vea exactamente qué es lo que están cobrando y para que usted tome la mejor decisión para que usted pueda ahorrarse dinero también.
2: Es lo que le decía don Juan, que a veces pues no nos gusta andar batallando, lidiando, como luego decimos, con todas estas cosas, sobre todo cuando se trata de los números y que no le entiendes a muchas cosas. Entonces como que la gente nos desesperamos y dice, ¿sabes qué? Pues págalo ya. Pero hace uno corajes y... Pero la cosa es de que...
0: Se le sube la presión, ¿de qué sirvió? Si no va a hacer nada.
2: No, pues es la cosa... Por eso hay que informarnos, pues, para educarnos y saber que podemos apelar en este caso, porque, pues, óigame, no, pues, ¿cómo es que nos van a cobrar más de lo que es en realidad? Ahora, estábamos hablando, don Juan, y un servidor, amigos del auditorio, hace ya, pues, varias semanas desde que empezamos a hablar del tema, aquí con don Juan González, de Comprando Casa, de lo de las taxas, que, pues, si se te llegaron más baratas que el año pasado, que es raro, pero uh-huh. puede pasar, uh-huh. pues no vaya usted a alegar, porque pues le va a salir peor la cosa de repente, ¿no?
0: Sí.
2: Porque yo estaba checando en algunas ocasiones, la gente le ha llegado las cartas con las taxas más baratas que el año pasado, o sea, pagaron más el año pasado que uh-huh. este nuevo año, entonces aguas también con eso, porque si se pone uno a alegar pensando en que todavía le van a bajar más, le puede salir contraproducente.
0: Puede ser, y por eso es importante que tengas tus informaciones, tus datos de qué es lo que vas a pelear, tienes que tener comprobante. Y mencioné hace rato, si usted compró casa el año pasado, y ya tenemos varias semanas hablando de ese tema, y mucha gente no me va a decir que ya es aburroso, pero si usted compró casa el año pasado, lleve su, y si usted pagó menos de lo que tiene el condado, ese es el comprobante que necesitas. Simplemente es eso. Uh-huh. Que tú lo tienes a esto es lo que yo compré, eso, mi casa vale esto.
2: Correcto.
0: Ok. Ajá. Bájenle. Y te la van a bajar.
2: Sí, sí, no, pues con eso es el comprobante que necesita, como dijo don Juan. Y si no, pues agárrese a don Juan González.
0: Pero
2: y...
0: no funciona si hace 2-3 años que compró la casa.
2: No.
0: Menos si fue hace 10 años.
2: Tiene que ser el año previo.
0: El año previo es
2: el año anterior.
0: Y si ya tienes mucho tiempo, entonces es cuando hacemos comparaciones para que muestre las comparaciones.
2: Y acuérdese, don Juan, digo, de nuevo, pues yo sé que ya chole con la muina, dicen, ay, pero es importante que hablemos de ese tema, y gracias por tener el espacio donde podemos hablar del tema, porque esto es algo que nos incumbe a todos y nos toca los bolsillos.
0: Sí.
2: Pero es importante que las comparaciones sean con propiedades, obviamente, que ya se vendieron, porque otro amigo me dijo que fue a apelar y pues ya iba bien preparado él, ¿verdad? Pero hizo comparaciones con casas que todavía no se han vendido, entonces el oficial ahí del Appraisal District le dijo, no, señor, no podemos ayudarlo porque usted está trayéndonos las comparaciones con propiedades que aún no se han vendido. Entonces, con eso, pues ya le...
0: Bueno, ese lo quitaban, pero sí puedes pelearle con eso. ¿Por qué? Porque ¿cuánto tiempo tienen esas casas de venta?
2: Bueno, esa es la otra cosa. Bueno,
0: ¿y si están menos? Uh-huh. Obvio, si son por menos de lo que tienes, right? Uh-huh. Pues... todavía puedes ganar con eso. ¿Por qué? Porque no se han vendido. Están por menos. Uh-huh. ¿Ok? So, si están por menos...
2: y no se han vendido.
0: Y no se han vendido, eso es indicando que la casa no vale lo que tú dices.
2: Pues ahí le dijeron que tenían que hacer comparaciones de casas ya vendidas.
0: No supo cómo alegarle.
2: Eso es lo que le iba a decir. Él obviamente no es un agente de bienes raíces como usted. Uh-huh. Y ahí es donde, como dice el dicho don Juan, digo, hablando en buen mexicano... el diablo sabe a quién se le aparece.
0: Oh, sí.
2: Porque si haya sido Juan González al que le hayan dicho eso, precisamente. No quiero ni pensar lo que les haya dicho don Juan, pero sí les haya contestado usted con eso que nos ha compartido ahorita, ¿no? Decir, oye, tanto tiempo en el mercado, 120 días, un ejemplo, ¿no? Ajá. Y más barato de lo que tú me estás poniendo mi propiedad, pues esta es una comparación.
0: Sí, exactamente. Si no se ven, ahora. Si no se vendiera, pues obvio, a mi día es correcto lo que dicen, pero pues tú puedes contradecirles y decirle, bueno, ok, está bien, yo entiendo, pero si esas propiedades no se han vendido, ya tienen 6 meses, 8 meses, 1 año al mercado, están por menos de lo que yo, entonces quiere indicar que todavía van a venderlas por menos. Uh-huh. Right? Uh-huh. So, para el otro año voy a venir otra vez, y ahora ya tienes esa comparación de esa casa otra vez. Uh-huh. So, puede ser bueno para ti.
2: ¿Sí?
0: Pero necesitas saber cómo contestarles también.
2: Sí, es lo que le iba a decir, qué argumentos tener. Y claro que todo esto requiere de que uno haga su tarea, amigo del auditorio. Y pues claro, hay veces que no nos gusta andar ahí batallando de que qué flojera, de que qué aburrido, que los números, y que háblale a don Juan y que te explique. Y luego don Juan que nos avienta unos rollotes a veces también, que a veces no entendemos. No, sí entendemos. Hasta eso, fíjese, don Juan, que usted explica las cosas de la manera más sencilla posible, yo me he fijado, y eso es algo que pues está muy bien. Ya ve que a veces pues hay personas que hablan muy elocuentemente y...
0: pues sí, puedo usar los términos correctos, pero los voy a confundir.
2: Bueno, la cosa es de que en el real estate eso es lo que tiene, que el lenguaje del real estate, pues la verdad sí es confuso. Obviamente alguien que no sea agente de bienes raíces nunca ha escuchado las palabras que se utilizan normalmente, uh-huh, en el lenguaje del real estate, y eso confunde bastante.
0: Oh, sí, sí, y hay muchas noticias acerca del real estate que están pasando. Muchas compañías están uniéndose por mejoras, unas que van de fuera, otras compañías que están, como todo, ¿verdad? En todas las empresas se llega a un punto y otra compañía entra. Hay muchas cosas que están pasando ahorita en el mundo del real estate y pues tienen que estar atentos de eso, ¿verdad? Si usted desea vender en el futuro, como le digo, si usted piensa que, porque muchos no queremos pagar, no queremos hacer esos gastos, no queremos, luego vamos a cuál es el más barato, pero a veces el más barato a veces te va a salir caro, ¿verdad?
2: Uh-huh.
0: So, usted necesita alguien que le pueda ayudar en agarrar las comparaciones correctas y mostrarle por qué vale eso de la propiedad. Igual cuando usted va a comprar, por qué vale esa propiedad eso o no vale. Ya con mi experiencia, pues yo te puedo decir, ok, yo pienso que sí vale la pena esa casa, o está muy cara, o está muy barata, o lo que sea.
2: Muy bien, don Juan. Don Juan, otra pregunta, y ahora sí que como decimos en mi rancho, cuando digo que la burra es parda es porque tengo los pelos en la mano. Aquí, en estos dos documentos que tengo en mi mano, que son avisos sobre el valor de la propiedad con el condado Smith, con el distrito de evaluaciones, dice aquí a mero abajo, this property qualifies for the circuit breaker limitation on appraisal value under tax code section. Y luego aquí dice, yes o no. Y aquí en esta propiedad dice que no, y acá en esta propiedad dice que yes. ¿Sí se fija? ¿A qué se refiere esto, don Juan?
0: Que si tienen la exención de homestead o no.
2: Ok, es lo que, fíjese, es lo que le digo.
0: O sea, que tiene la oportunidad de que tenga ese crédito, pero como en esta se ve que no hay ese crédito, obvio, si no vive uno ahí, pues no se lo van a poder dar. Pero sí calificaría, dice que si califica para ese crédito, si es que califica. So, la propiedad sí califica, con un local comercial no va a calificar para eso. Un terreno no va a tener ese descuento del homestead, de eso se está refiriendo.
2: Ok. Bueno, pues ahí está la cosa. Pues gracias por aclararnos. Es lo que le digo. Pues es lo del homestay, pero lo dice con otras palabras.
0: Homestead, not homestate.
2: Bueno, pues
0: homestead.
2: ¿Cómo se dice?
0: Homestead.
2: ¿Y cómo dije?
0: Homestate.
2: ¿Y cómo se dice?
0: Otra vez.
2: Vamos a aprender.
0: Diga lo correcto, no es homestate.
2: ¿Cómo se dice?
0: Homestead.
2: Homestead.
0: Yes.
2: No homestay.
0: Right.
2: Homestead.
0: Yes.
2: No homestay. Ok. Bueno. Oiga, don Juan, por lo que le quería decir es, fíjese, todo este rollo para decir nomás eso. Entonces lo que le digo, se confunde uno, porque le llegan las cartas a uno y dice uno, bueno, pues ¿qué pasó? Pues ¿a qué se refiere?
0: Uh-huh. Y hay muchas cartas que llegan muy oficial. Sí, ¿usted tiene alguna pregunta? Llámeme. No, llame a esos servicios. Hay muchos. Ahorita hay mucha tranza, demasiado de tranza. Hay bastante que están pasando. Hasta los condados están involucrados. Los departamentos de policías están peleando también con los que hacen tranzas, porque pues están robando a la gente. Parece que oí un caso que transearon una señora con miles de dólares y era uno que estaba preso.
2: Ay, Dios mío, ¿cómo crees?
0: Que cometió fraude.
2: Wow.
0: Y que ella fue y metió dinero en una máquina de Bitcoin.
2: Fíjese nada más, qué bárbaros.
0: Parece que 20, 30 mil dólares le robó. O sí. 15 mil dólares, creo. No fue tanto, pero fue una gran cantidad. No, no es cualquier miguita.
2: No, sí, fíjese que sí.
0: Y pues hay mucho fraude. Hay mucho fraude en lo de finanzas. Hay mucho fraude. Eso tienen que tener mucho cuidado. Si usted no inició esa llamada, ayer me habló mi mamá. Juan, habló alguien que según es muy importante. Ahí asustada. Creo es de un caso que no sé qué. Le dije, es por borrote, man. Uh-huh. A ver el número. Ya me dio el número. Y que necesitas hablar y que les dé el número del caso. Le dije, no. Le dije, eso es puro pedo. Le dije, eso nomás te van a transear. Ya no les contestes, mejor.
2: No, sí. Y la mera verdad, estos tipos de fraudes ocurren más comúnmente con las personas de la tercera edad, que eso es lo más triste, porque pues se aprovechan, toman ventaja de que muchas personas pues de la tercera edad no están tan educados en la tecnología. Entonces sí pueden hacer ciertas cosas que pueden a ayudar al que quiere fraudear a lograr su cometido, ¿verdad? Pero cuidado con eso, fíjese nada más, qué pena, don Juan.
0: Especialmente cuando tenemos familiares de más grande de edad, tenemos que tenerles mucho cuidado y asegurarles y decirles, porque son muy confiados. Gente de esa etapa tenía mucha confianza en la gente y piensan que están haciendo bien para ellos y realmente no. So, tengan mucho cuidado con eso. Cuando nosotros mandamos dinero a las casas de títulos, también tenemos que verificar que nosotros iniciamos eso, que alguien no nos llamó para pedirnos dinero. Eso ocurrió para un cliente hace como unos 6 años, que me ocurrió un cliente que yo les llamé para decirle, oiga, ya estamos listos para cerrar, bla, bla, bla. Y dijo, oh, sí, ya mandé el dinero. Le dije, ¿a dónde lo mandaste? ¿Cuándo lo mandaste? Dijo, apenas dice, panes, acabo de venir del banco, ya lo mandé.
2: Y dice nada.
0: Le dije, ¿pero cómo? Le dije, si todavía no nos dan las cantidades. Y dijo, ¿cómo? No se quedó, guay.
2: ¿Cómo? Sí, pues ya lo creo.
0: Le dije, ve al banco inmediatamente y cancela ese transfer de dinero.
2: Sí, sí, sí.
0: ¿Por qué, Juan? Le dije, ya no me pregunten más preguntas, cuélgueme, márquele al banco y dile que cancelen eso inmediatamente, que es fraude, porque todavía no tenemos las cantidades. Cuando yo estaba hablando con el cliente, yo estaba texteando con mi personal de la casa de títulos. Uh-huh. Digo, todavía no tenemos los números aclarados y estamos esperando al banco que nos diga si están bien o no para poder avisarles a todo el mundo. Right? Uh-huh. Porque tiene su proceso.
2: Claro.
0: Y el cliente había mandado una cantidad que ni era.
2: Y ese nada más. Estaba viendo yo aquí, me llegó el otro día este documento. Scan, Prevention and Alert Guide. Sí, sí, sí, sí, don Juan. Uh-huh. Dice, real estate deed fraud. Criminal steal your property title and may sell your home, take loans or rent it out. Check your property records and report suspicious activity. Achis, mi achis. Oiga, don Juan, también pueden hacer esto.
0: Sí, por eso que cada vez cuando vas al condado a registrar algo, y ya no permiten registrar en electrónicamente, nomás que sea de ciertos personal, te piden la identificación. Tienes que tener la licencia para comprobar que tú eres la persona que está pidiendo ese documento, tú eres la persona que está registrando ese documento, right? Uh-huh. Por si al caso que hay un fraude, sabe, hey.
2: Aquí vino Julano.
0: Víctor, mira, aquí está la foto, es el que vino, trajo ese documento, uh-huh. Lo registró.
2: Exacto.
0: So queda todo archivado por causa de fraude, porque están cometiendo bastante fraude en los bienes raíces. Están vendiendo propiedades o están agarrando préstamos sobre propiedades. Y pues a veces no es. A mí me da mucho miedo. Uh-huh. Pero no podemos ser nuestra comunidad que entienda. Cuando quieren hacer todo solo. ¿Ah? Porque según ellos saben, son muy sabios y pero realmente no son sabios, porque nomás son sabios porque quieren ahorrar dinero, o sea, van a ahorrar dinero, pero luego andan preguntando que por cómo lo hacen y qué hacen esto y por eso esto. Pero a mí me preocupa cuando compran propiedades nomás así, uh-huh. sin saber y sin registrar los papeles o sin saber de dónde, quién es, si es la persona realmente que va a firmar, cuando son de dueño a dueño, especialmente cuando son de dueño a dueño. Chihuahua, gente, dejen de que lo estén robando. Paguen ese dinero, agarren su agente para que le ayude en la compra. Uh-huh. Yo como agente no voy a arriesgar mi licencia de nunca volver a vender de nuevo o ayudar en nuestra comunidad simplemente por agarrarme unos 20 pesos, 100 pesos, 200 pesos, $1,000, lo que sea. Right? Uh-huh. Por unos centavos yo no voy a dejar eso.
2: ¿Qué tal por unos miles, don Juan?
0: Tampoco.
2: ¿Qué pasa, don Juan?
0: Porque hay veces que me hablan la gente y me dicen, don Juan, compramos una propiedad, pero pues que no tenemos los papeles.
2: Ah, qué caray.
0: Ok. Y pues, ¿qué hacemos? Pues, ¿qué vamos a hacer? Usted dígame. ¿Cómo compró la casa? ¿A quién se la compró? Pues no, pues que a Julano. ¿Y dónde está ese Julano? No, pues no sé.
2: ¿A qué, don Juan?
0: No, pues ya se iba. Y no, contacto, ¿no? I mean.
2: Ah, qué caray.
0: O que salió un pariente. ¿Ya? Ajá. Óigame, pues, ¿cómo que salió un pariente? Pues, ¿qué compró? No, pues es que compramos de un señor que era muy amable y pues nos dio la oportunidad.
2: Ah.
0: A mí esas oportunidades son falsas. Especialmente en nuestra comunidad.
2: Sí.
0: Que no sabemos el inglés.
2: Exacto.
0: Right. Mm. Si a mí me lo hicieron, que sé inglés, con más alguien que no sabe.
2: Imagínese, don Juan. ¿A vos usted le pasó algo así?
0: Sí, a mí me pasó hace muchos años. Antes de que estaba yo en real estate, porque yo no sabía.
2: Claro.
0: Yo pensaba que era. Me habló un gran amigo ayer. Me dijo, Juan, tengo una hermana, unas sobrinas que van a vender una propiedad de mi hermano. Y dijo, y no tienen el título. Uh-huh. Le dije, no tienen el título. ¿Para qué quieren el título? Pues que lo van a vender, pero no lo encuentran. ¿Qué hacen? ¿Qué es lo que tienen que hacer? No lo necesitan. ¿Cómo? Le dije, porque el título de la casa no es como un título de un carro. ¿Okay? La casa está registrado, está archivado en el condado de donde responde, y ahí queda quién es el dueño, pero no pueden vender nomás así. ¿Okay? ¿Por qué no agarran un real estate? Le digo, más bien, ¿por qué no me hablan a mí? Ok, si no quieren que yo esté involucrado, está bien, yo no tengo que estar metidos, pero háblenle a alguien más, háblenle a un abogado, háblenle a un real estate, para que les asesore y les ayude a una compañía de títulos. No nomás van a firmar, mucha gente piensa que pues me van a firmar el título. No es un título. Es más, ni se llama un título en real estate. Se llama un deed. ¿Okay? Y no agarren un quick claim deed. Un quick claim deed no es reconocido en Texas.
2: ¿Qué es eso, don Juan?
0: Un quick claim es nomás aclarando legalmente que yo no tengo ningún reclamo en esta propiedad.
2: Ah, qué caray. ¿No sirve nada?
0: Nada. Pero no estoy dando los poderes para ella. Nomás simplemente yo reclamo que yo no tengo nada.
2: Los poderes. ¿Se refiere usted a un power of attorney?
0: No. Un quick claim, simplemente, y mucha gente lo estaba haciendo antes porque era más fácil. Y nomás diciendo que yo estoy dando mis derechos a Julán.
2: Ah, cediendo sus derechos.
0: Ya. Yeah.
2: Muy bien.
0: Sin nada.
2: Muy bien.
0: Pero no es correcto. Y en el estado de Texas no se reconoce ese documento. O sea, es una lata cuando tenemos un trato que hicieron eso. Mm-hmm. ¿Y por qué esa persona? Porque a lo mejor muchos lo hacen cuando se divorcian. Mm-hmm. ¿Okay? Mm-hmm. Cuando se dejan o se divorcian, lo hacen porque es más fácil. Y yo no sé por qué los licenciados lo hacen, pero no es reconocido en Texas con las aseguradoras de las escrituras de las propiedades. So, el title policy. Mm-hmm. ¿Okay? Y yo sé que es confundido porque digo que okay, no se dice title.
2: Pero acá sí se dice
0: acá title. Acá sí se dice title, right?
2: Sí, lo que le digo.
0: So, necesitas saber exactamente de lo que estamos hablando. So, un deed es la
2: escritura.
0: La escritura de la propiedad.
2: En español sería la escritura, ¿verdad?
0: Correcto.
2: Muy bien.
0: ¿Quién aclara quiénes son los que vendieron?
2: Deed.
0: ¿Y quiénes son los que compraron?
2: Correcto.
0: Y entonces los que compraron son los dueños nuevos actuales.
2: Sí.
0: Pero los dueños que vendieron, tienen que venir todos los dueños que vendieron. No nomás puede ser uno. Ah. Un quick claim lo que hacen es que cuando se divorcian, para no cambiar las escrituras, o porque tienen financiado, dicen, vamos a hacer un quick claim.
2: Ajá.
0: Diciendo que yo voy a quitear, reclamar en esa propiedad.
2: Sus derechos.
0: Mis derechos.
2: Ah.
0: Pero cuando van a vender, el ex o la ex todavía tiene que firmar porque ese documento no sirve.
2: Ahí está. Entonces, realmente, no, pues como usted lo acaba de decir, no sirve de nada. Uh-uh. O sea, nada más es para taparle el ojo al macho, decimos en buen mexicano.
0: Exactamente.
2: Fíjese nomás. Pues hasta sale peor, gasta uno más.
0: Gastas más, sí.
2: Mejor arreglar las cosas como son.
0: Por eso, el programa anterior dije que si se van a divorciar, que forcen, que vendan. O que refinancien y quítenlo a usted completamente.
2: Es lo que estaba diciéndonos el sábado pasado. Sí, no, hombre, caramba, don Juan. No, sí, tiene su chiste. Claro que un agente de bienes raíces siempre le puede ayudar, como Juan González. Pero también, por supuesto, hay a veces ocasiones en las que tuviera, como dijo don Juan hace un momento, agarrar un abogado de real estate, que eso ya es otro animal.
0: Exactamente.
2: Bueno, me refiero a otro rollo, ¿verdad?
0: Sí, es puede ser muy, depende de la circunstancia, como con esos muchachos que falleció su mamá, pues tienen, si no dejó un will, un testamento, pues tienen que pasar el proceso por el estado. Y me imagino que se lo van a vender a alguien porque ya encontraron a alguien que se la compre y nomás van a hacerlo nomás así. Ah. Y el que va a quedar bailando va a ser el comprador.
2: Sí, pues ¿cuáles garantías va a tener así?
0: Exactamente.
2: No, pues está caramba. Don Juan, interesante hoy el programa del fin de semana del Día de las Madres. Pues vamos a agradecer a nuestros patrocinadores porque ya se nos fue el tiempo como agua entre los dedos de las manos.
0: 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No se espere más hasta que esté mucho más caliente, porque también a veces que hay escasos los sistemas, porque no llegan en los barcos que vienen de afuera. Eso, no se vaya a esperar y se quede sin aire acondicionado, porque ya ahorita no podemos vivir sin el aire.
2: Sí, ¿verdad? Don Juan.
0: Yo como me acuerdo que fui a un retiro, no fue un retiro, fue una, ¿cómo dice? Un mission trip.
2: Un viaje de misión.
0: Con la iglesia. Uh-huh. Y fuimos para México y no, ya me andaba.
2: Ya estaba bien acostumbrado.
0: Yo le dije, ya soy muy, muy americanizado. Le dije, yo quiero mi aire acondicionado. Y luego era en julio. No,
2: es como calorón apenas.
0: Sí, estaba pegando muy, muy bien.
2: Sí, hombre, no. Pues es que a lo bueno todo se acostumbra
0: a una. Se acostumbra a una, sí. Sí,
2: y cierto.
0: Si usted también, ahorita ya viene el. Dicen que las plagas de la garrapata va a estar muy fuerte este año y las pulgas. Ajá. 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
2: Sí, don Juan, cuidado con las garrapatas que se meten en. Decía don Juan la semana pasada, o sea, cuando que decía usted que las garrapatas se meten en los lugares oscuros y aguas con eso, porque sí es cierto, ahí es donde se meten. Y está más difícil de sacarlas, como los animalitos, y se le pasan hasta a las personas, don Juan.
0: Oh, sí le pasan personas, a veces que la gente no sabe, me salió un granito ahí. Pero ya cuando de repente ya salió, ya está bien inflada la panza. Bien hinchada la garrapata, porque está llena de sangre que le está chupando.
2: Le
0: está chupando uno, sí.
2: Oiga, pero Ricardo, uno no lo puede fumigar.
0: A uno no.
2: No, pues eso ya después. No, ¿qué pasó? No. Mejor hay que fumigarlos para que no se le peguen a uno, ¿verdad?
0: Exactamente.
2: Yendo, Juan.
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2: Vámonos, don Juan. Pues entonces, ahí está. 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

0: el weekend. Ojalá que no va a llover, parece que va a llover, pero ojalá que se detenga un poco. Ahí el Strawberry Festival está pequeño, pero está bonito ahí. Si quieren ir a divertirse con los chiquillos, está tranquilo el pueblito de Art. Y a lo mejor hasta que le guste, tenemos unas casas o apartamentos también por ahí que le podemos rentar o vender.
1: Muy bien. Pues aprovechar el fin de semana del Día de las Madrecitas. Y pues esto fue su programa, Comprando Casa con Juan González, de parte de don Juan González. Le desea muchas felicidades a todas y cada una de las madrecitas en su día. Y todo el tiempo consiéntalas, abrácelas, apapáchelas y quiéralas mucho. Y pues los que ya no tengan la oportunidad de tener a su madre con vida, pues primeramente ellos estarán allá en el cielo, allá con Diosito. Gracias, don Juan.
0: Gracias, Víctor.
1: Gracias.
0: See you next week.
1: Sí, señor. Dios nos los bendiga muy abundantemente. A nosotros, que no nos olvide. Mi nombre es Víctor Covarrubias y yo se lo paso al costo.
2: Oh, madre mía.
1: Felicidades, madrecitas.
2: Yo a tus pies.
1: Saludos a mi mamá.
2: Por lo que tanto has sufrido, ahora que estás.
1: ¡Ay, madre!

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2: Le vamos a cortar. Haga clic aquí para verificar su información. Cuidado con esos mensajes.
3: Wow.
2: Si usted recibe uno de esos mensajes, primero que nada, no haga clic ahí, ¿verdad? Borre ese mensaje y contacte a su proveedor directamente con los medios ordinarios, con el teléfono que usted ya sabe o el correo electrónico que usted ya conoce. Pero contacte directamente a la agencia, ¿verdad? Realmente y cheque, ok, ¿cómo está mi balance? ¿Realmente debo? Si realmente debe, pues lo paga, pero en el sitio real, no haciendo clic en el mensaje que le llegó.
3: Claro, no, es lo menos que debe hacer uno. De hecho, los expertos en tecnología, los IT, como dicen aquí, ¿verdad? Los ingenieros técnicos en computación recomiendan que uno borre inmediatamente esos mensajes, esos links, que no lo abras, que no hagas clic, porque eso te va a dar pie a que pues puedas ya automáticamente abrir esa puerta donde te pueden hasta hackear, ¿verdad? Aguas con eso, contador. Y lo malo de esto, contador, es de que mucha gente, sobre todo los que ya estamos más viejitos, pues no estamos tan actualizados con la tecnología. Entonces, si agarramos un teléfono, empezamos a moverle ahí y a veces uno mismo provoca estos fraudes, ¿verdad?
2: Así es, definitivamente, ¿verdad? Fíjese que el tercer punto es algo que aquí le llaman phishing. Phishing es cuando estos amantes de lo ajeno usan los famosos QR codes. Son los QR codes, ahora se ve más y más, ¿verdad? Que esos QR codes en ocasiones son para hackear su información de usted, ¿verdad? Como usted mencionaba, la tecnología es buena cuando se usa apropiadamente, pero cuando se usa de una manera errónea, pues se convierte en algo bastante peligroso. La cuarta es algo que le llaman aquí vishing. Vishing es cuando le dejan esos voicemails o llamadas telefónicas que dicen, ¿sabes qué? Has sido seleccionado, tú has ganado X cantidad de dinero en estos sweepstakes que hubo, y solamente necesitamos verificar tu cuenta para depositarte lo que ganaste.
3: Imagínese qué amables, hombre, qué afortunados, qué fuerte. Sí, hombre, sí. A mí me han llegado correos electrónicos que, pues por las razones de seguridad de los sistemas de email que uno tiene, gracias a Dios, se van al spam, ¿verdad? Y luego dicen, querido señor fulano de tal, pues soy Julano de Tal y estoy comunicándome contigo porque fíjate que pues el señor Julano de Tal falleció y pues de alguna manera él te heredó esta cantidad de dinero y estamos hablando de una cantidad de dinero enorme, contador. Bueno, obviamente que uno se emociona, contador. Imagínese que le llegue un email y le digan que le van a dar millones de dólares, pero que tienen que agarrar su información y todo aquello. Aguas con eso, porque dicen que la ocasión hace al ladrón y la tentación también está a la vuelta de la esquina, contador.
2: Definitivamente. Entonces, fíjese que su mejor defensa, ¿verdad? Uno dice, bueno, ¿y cómo nos prevenimos de esto, ¿verdad? Primero que nada, pause y piense, ¿verdad? Cuando llega algo demasiado bueno para ser cierto, pause, ¿verdad? Por un momento y piense, ¿verdad? O sea, es esta entidad o este mensaje o este voicemail o texto, lo que sea, ¿verdad? Tiene sentido, ¿verdad? Esa compañía tendría que ver algo conmigo o realmente yo, este es mi proveedor o ni siquiera nada que ver.
3: Claro.
2: ¿Verdad? Entonces es nuestra mejor defensa, ¿verdad? Pausar y pensar antes de hacer clic, antes de regresar esa llamada, antes de nada, pause y piense un momento, ¿verdad? Y en eso la gran mayoría de veces usted va a poder detectar, ¿sabes qué? Esto no es más que un fraude, cuelgue inmediatamente, borre ese mensaje. Póngale block, aquí se pueden bloquear ciertos números, ¿verdad? Y bueno, esa es una de las mejores maneras que uno puede, digamos, prevenir todo esto. Tenga mucho cuidado cuando le dicen urgente.
3: Estos
2: mensajes que dicen urgente, tienes que hacer esto y lo tienes que hacer ya.
3: Nada más. ¿Cómo funciona la mente humana, ¿no? O sea, ¿cómo las personas que se dedican a hacer fraude son tan inteligentes, contador, y saben qué botones tocarle a las personas para que la gente entre en pánico precisamente y de alguna manera puedan manipularlo a uno? Imagínese usted, qué cosas tan tremendas. Me recordó usted bastante cuando también uno está enojado, está triste, está uno con alguna emoción muy emotiva dentro de su ser, que uno no debe tomar decisiones así, contador, que uno pause, dice usted, y que uno piense y analice las cosas. Ya que se te pase el coraje, toma la decisión. Ya que se te pase la tristeza, toma la decisión. No actúes por impulso o por instinto, ¿cierto, contador?
2: Muy, muy cierto. Realmente usted acaba de tocar un punto importantísimo, don Víctor. Cuando usted se halla en una situación, ¿verdad? Como dice usted, en ocasiones la vida no es perfecta.
3: No.
2: En ocasiones usted va a estar en un momento donde tiene la adrenalina hasta arriba, ¿verdad? O acaba de experimentar, ¿verdad? Algo que le tiene demasiado triste o está demasiado alegre también. Ambos extremos son un poquito peligrosos. Entonces es bueno no tomar ninguna decisión, ¿verdad? Cuando esté usted en uno de esos dos ángulos, ¿verdad? Sino primero pausar un momento, dejar que se baje esa, ¿verdad?
3: Esa emoción,
2: y entonces ya con la cabeza fría, como decimos, puede uno pensar y articular mejor, ¿verdad?
3: Claro, contador.
2: Fíjese que está bastante de mucho cuidado cuando usted recibe esos famosos emails que tienen el famoso attachment. Tenga cuidado con los famosos attachments que vienen en el email y le dicen: en la carta adjunta te explicamos, te decimos con lujo de detalle cómo es que vas a agarrar este gran dinero, o cómo es que vas a poder obtener este mejor puesto, o cómo es que vas a poder hacer esto o lo otro, ¿verdad? Cuando le invitan a que usted haga download el attachment o que lo abra, cuidado con eso. Porque en ese momento le infectan su computadora, le comen el mandado prácticamente.
3: Sí, cuidado con eso, los attachments o los anexos, como dicen en español, ¿verdad? Cuidado, no lo abra, sí. No lo baje, porque híjole. Contador, pues estamos hablando de este interesantísimo tema en su programa de Creciendo su Negocio con nuestro contador Juan Martínez de Martínez CPA, previniendo el fraude en nuestros negocios y vida personal. Vamos a ir a una pausa con nuestros patrocinadores, si me lo permite, contador.
2: Claro que sí, adelante, y volvemos más de ese tema, ¿verdad? ¿Cómo podemos prevenir el fraude, verdad, en nuestros negocios y en nuestra vida personal? Volvemos con usted.
3: Claro que sí, contador, muchas gracias. Y muchas gracias a ustedes también, amigos de este, su canal de YouTube con Martínez CPA, y por supuesto a nuestros amigos de la radio en La Invasora 96.7 y 107.9. Gracias a nuestros patrocinadores en parte del programa Creciendo su Negocio. 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Y ya estamos de regreso con nuestro contador Juan Martínez.
2: Gracias, don Víctor, y gracias a nuestros patrocinadores por hacer posible este mensaje. Estamos hablando prácticamente de cómo prevenir el fraude en nuestros negocios y en nuestra vida personal, y tocamos hace un momento, ¿verdad?, el fraude cibernético, que está en alto crecimiento, ¿verdad?, y se da más a menudo cada vez. Quiero que recuerde esto. Usted, amigo de la audiencia, usted está en control de su teléfono, usted está en control de su computadora. no deje que esas personas, ¿verdad?, amantes de lo ajeno, tomen ese control. Uh-huh. Cuando le dicen, ¿sabes qué? Para ayudarte necesitamos que bajes esta aplicación y que le hagas clic, y nosotros te ayudamos, nosotros te vamos a guiar dónde hacerle clic y dónde no.
3: Es increíble.
2: Cuidado con eso.
3: No.
2: Ahí es donde vienen muchas de las ocasiones cuando pues le van a hacer el fraude.
3: Claro que sí, y las emociones son muy importantes. Decíamos hace un momento, contador, de no tomar decisiones cuando está uno muy emocional en cualquiera de los sentimientos que esté usted sintiendo: coraje, tristeza, mucha alegría también no es bueno, dice el contador. Digo, pues sí, ¿no? Porque a veces uno dice, ay, pues que al cabo ando bien contento, pues ándale, y pues aguas con eso. Cuéntenos más, contador.
2: Fíjese que pasando al siguiente punto, ¿verdad? Aparte del fraude cibernético, también está el robo interno, mencionábamos hace un momento.
3: Sí.
2: En los negocios, ¿verdad? Prácticamente lo vemos desafortunadamente, ¿verdad? No tan a menudo como el fraude cibernético, pero en ocasiones se da, ¿verdad?
3: Sí.
2: Entonces, ¿sabe qué, contador? Es que, pues, esta persona ya tenía tantos años, ¿verdad?, en la empresa, era mi persona de confianza, ¿verdad? Y algo pasó, ¿verdad? Entonces, en los negocios, su servidor le animo, le insto que usted establezca lo que le llaman aquí checks and balances. ¿Qué es checks and balances? Es donde usted va a poner ciertos controles, de manera que una persona no tenga el control, digamos, de todo.
3: De todo.
2: En su negocio,
3: claro,
2: ¿verdad? Por ejemplo, la persona que va a hacer los depósitos del banco no debe de ser la misma persona que reconcilia las cuentas del banco, ¿verdad? Mm-hmm. Hay ciertas funciones que es peligroso si la misma persona hace ambas cosas.
3: Eso del poder,
2: ¿verdad? Porque
3: a
2: usted
3: persona
2: le está dando carta abierta, ¿verdad?
3: Sí, que haga y deshaga.
2: Exacto.
3: Correcto.
2: ¿Verdad? También la persona que va a pagar, la persona encargada de hacer los cheques, no debe de ser la misma persona que autoriza los invoices.
3: Claro.
2: ¿Verdad? Los invoices que se van a pagar, porque entonces ya usted le está dando nuevamente carta abierta, ¿verdad? Usted dice, no, pues sí, esta persona es la que tiene el derecho de pagar los invoices, pero es la misma que los autoriza, pues puede meter un invoice ficticio y como quiera ella misma lo está autorizando.
3: Pues sí, ¿verdad? Está fácil la cosa.
2: Está fácil,
3: ¿no?
2: Ahí.
3: Imagínense que dicen que la ocasión hace al ladrón, y claro, lamentablemente así pasa. La gente a veces nos podemos dejar llevar porque hay la oportunidad, ¿verdad?, de tomar ventaja. Yo he sabido de muchas empresas que hacen exactamente eso, contador. Se actualiza el pago de un invoice que llegó. La persona que hace los cheques pone la cantidad, redacta el cheque, pero tiene que ser firmado por dos personas más.
2: Exacto.
3: Entonces, ahí hay como candados, ¿no?
2: Ándale, exactamente. O sea, prácticamente usted tiene que establecer esos candados, usted tiene que establecer esas medidas de seguridad, ¿verdad? Tal vez usted diga, bueno, es que yo no puedo estar en todo, y no tiene realmente usted que estar en todo como el dueño de la empresa, pero sí tiene que tener ciertos candados durante su...
3: Sí, porque de esa manera, por ejemplo, si usted y yo somos autorizados para firmar los cheques, alguien más los está haciendo, ¿verdad? La cosa es de que me llega a mí el cheque, yo lo firmo y digo, ok, está bien, pero luego le llega a usted la segunda firma para que ese cheque sea válido.
2: Exacto.
3: Entonces usted dice, usted cuestiona, contador, dice, uh-huh, oye, Víctor, firmaste este cheque de esto, pero ¿por qué si no tenemos este proveedor?
2: Exacto.
3: Un ejemplo, ¿verdad, contador?
2: Sí.
3: Por
2: sí.
3: Usted me pone en la mente todos esos escenarios. Qué interesante, contador, ¿eh?
2: Así es. Entonces, en las empresas también, ¿verdad?, están estos invoices falsos, ¿verdad? Cuando usted recibe precisamente este invoice, ¿verdad?, usted dice, un momento, solamente ordenamos 50 paletas de este producto y aquí estamos pagando 80. ¿Cómo está eso?
3: ¡Ándele!
2: ¿Verdad? Sí. Entonces, mucho cuidado, ¿verdad? Porque pueden ser vendedores reales, pero están alterando ese invoice, ha sido alterado.
3: Claro, ¿verdad? Por supuesto. Imagínense, sí, sí, que están cobrando desde 30 paletas más, decía usted, de un producto X, y pues no están las paletas, entonces, pues, ¿qué pasó, verdad, contador? ¿Qué más,
2: así
3: contador?
2: Es. Fíjense que también, pasando al punto personal, ¿verdad?, el robo de identidad.
3: No.
2: Robo de identidad, desafortunadamente, es algo que está crecientemente expandiéndose en la actualidad, ¿verdad? Más y más personas en ocasiones vienen y dicen, contador, me ha llegado, por ejemplo, esta carta del IRS donde me dicen que yo también trabajé en Nueva York y no reporté mi W-2 de Nueva York, pero yo jamás he ido a Nueva York, jamás he estado en ese estado. ¿Cómo está eso, verdad? Y eso lastimosamente sucede.
3: Lamentablemente.
2: Porque hubo robo de identidad.
3: Sí. Sí, no, eso sale cuando, por ejemplo, va uno a aplicar para un préstamo de comprar un vehículo o casa, ¿verdad? Que dice, oye, pues acá ya te endrogaste con este préstamo. No, dije, pues yo cuando, yo no, ni siquiera conozco allá. aguas con eso. Contador, nos quedan escasos 4 minutos para terminar el programa y yo sé que podemos seguir hablando de bastantes cosas en lo que se refiere al fraude y a, pues ahora sí que lamentablemente, esas situaciones donde podemos verlos afectados en nuestros negocios y vida personal, pero cuéntenos un poquito más.
2: Fíjese que una de las mejores maneras, Víctor, que podemos prevenir este robo de identidad, ¿verdad?, es teniendo mucho cuidado cuando uno descarta esos documentos, que en ocasiones dice uno, no, esto ya no me gusta acumular tanto correo, ¿verdad?, y pues lo voy a echar a la basura.
3: Ah,
2: cuidado cuando usted tira ese bank statement, sí, o cuando tira, hijo, ese documento, ¿verdad?, que lleva su nombre, su dirección, en ocasiones lleva su seguro social, uh-huh, en ocasiones lleva su cuenta de banco, su cuenta de eso, del otro. Cuidado, porque los amantes de lo ajeno solamente están nomás checando el dato, ¿verdad?, nomás están viendo. El consejo es, cómprese usted una de esas máquinas trituradoras donde demuele y no hay manera en que puedan rastrear esa información, o de al tiro quemarlo, ¿verdad? En ocasiones se puede, en ocasiones no.
3: Sí, fíjese, ¿usted se acuerda de aquella señora que pasaba el show de Cristina? Saralegui.
2: Sí.
3: Bueno,
2: sí, sí.
3: Entrevistó a un estafador y él le dijo, toda esa basura que ustedes tiran cuando avientan los sobres, nosotros vamos, sacamos del bote de la basura y ahí checamos toda la información, incluso si lo rompes así, medio que aparentemente lo rompiste, no con la trituradora, sino nada más a mano.
2: Más, okay.
3: Agarramos las partes y las pegamos y ya sacamos la información. O sea, imagínate, es su trabajo.
2: Sí, a eso se dedican, ¿verdad? Entonces, también mucho cuidado cuando le llaman esas famosas llamadas urgentes, ¿verdad? Y es bueno, aquí le va el consejo, ¿verdad? Si, como mencionaba hace un momento, don Víctor, en ocasiones estas personas clonean la voz.
3: Oh, sí.
2: Pueden con la inteligencia artificial clonear la voz, okay, inclusive la imagen o el rostro, ¿verdad?
3: Sí.
2: Entonces pueden de repente llamarle y decirle, ¿sabes qué? Aquí está tu hijo, ¿verdad? Si tiene un adolescente o qué sé yo, y pues aquí te va a hablar y necesitas depositar tanto porque si no, pues algo le va a pasar.
3: Ay, Dios
2: el
3: mío.
2: Consejo es, tenga usted y su ser querido esa palabra clave que solamente usted y su hijo o su hija o su cónyuge, ustedes saben. ¿Sabes qué? Si Dios no lo quiere, algo llegará a pasar, tienes que decir esa palabra y yo voy a hacer que realmente eres tú. Una palabra que solamente ustedes saben. De esa manera, estos amantes de lo ajeno, si le dicen, no, aquí está tu hijo, aquí está, en fin, pero no mencionó esa palabra clave, usted sabe que es una estafa.
3: Ciertamente, es muy, muy importante tener esa situación. Fíjese, ya me recordó también en la hora de un desastre, tener un punto de reunión, que uno nunca sabe, ¿verdad? O sea, dicen, ah, pues ¿qué va a pasar? Bueno, puede pasar un tornado, ¿verdad? Aquí que se nos dan mucho los tornados. Pues todas estas situaciones son importantes para prevenir el fraude y, por supuesto, la seguridad en nuestros negocios y vida personal. Contador, yo le agradezco bastante la fineza de su atención, como siempre, temas muy importantes, temas muy interesantes, y claro que siempre la gente puede sugerir algún tema o incluso hacer preguntas sobre el tema que ya nos compartió el contador. ¿A dónde, contador?
2: Nos pueden llamar al 903-787-7513, 903-787-7513. Quiero dejarlos con este pensamiento del maestro de maestros que nos dice en primera de Pedro 5:8, nos dice, sed sobrios y velad, porque vuestro adversario, el diablo, como león rugiente, anda alrededor buscando a quien devorar.
3: Ay, cruz, cruz, que se vaya el innombrable y que venga Jesús. Contador, eso es cierto.
2: Fíjese que
3: palabras poderosas del maestro de maestros.
2: Así es, realmente, ¿verdad? Él nos ha dicho, ¿sabes qué? Tengan cuidado, prácticamente. Cuidado.
3: Como un león rugiente.
2: Como un león rugiente. Nomás anda viendo a ver quién se descuida para agarrarlo. Sí. ¿Verdad? Entonces, que no sea usted, amigo de la audiencia, que no sea servidor, que no seamos nadie de nosotros, ¿verdad? Entonces, si alguien le llama, ¿verdad?, con algo demasiado bueno para ser cierto, recuerde, pause y piense. Si usted recibe esas cartas que supuestamente son de alguna agencia gubernamental, pause y piense, ¿realmente tiene sentido o esto es completamente algo fuera del ordinario? Y obviamente con preguntas, ¿verdad?, siempre es bueno consultar, ¿verdad? Si usted dice, bueno, ¿cómo sé si es cierto o si no es cierto? En ocasiones vienen a la oficina de su servidor y dicen, contador, pues, ¿me puede ayudar? ¿Me llegó esto? No necesariamente tiene que ser de taxes, de lo que sea, ¿verdad? Pero pregunte usted. Pregunte y de esa manera va a evitar dar información de más y es el consejo que les doy.
3: Muchas gracias, contador, y muy, muy importante, y Dios le multiplique, contador, por todas estas informaciones que nos comparte, consejos para prevenir el fraude en nuestros negocios y vida personal. Muy interesante. Amigos, pues gracias por habernos sintonizado. Nos vemos el próximo sábado en este su programa Creciendo Su Negocio con nuestro contador Juan Martínez de Martínez CPA. Les agradecemos bastante a nuestros amigos televidentes del canal de YouTube, que es
2: Martínez CPA Media. Martínez CPA Media en YouTube, en Spotify. Y recuerde, conocimiento financiero es poder. Que tenga usted y su familia, amiga de la audiencia, don Víctor, que tengan un excelente fin de semana y los esperamos el siguiente fin de semana.
3: Primeramente Dios, con el favor de Dios, contador, muchas gracias a usted. También a ustedes, amigos de la auditoria, nuevamente. Recuerden que pueden checar más programas en el canal de YouTube del contador, los programas atrasados que ya hemos producido para usted, para consultar otros temas interesantes. Y por supuesto, amigos del auditorio de La Invasora, también a través de la radio, a través de nuestra página web de lainvasora.fm. También pueden escuchar el programa de nuestro querido estimado contador Juan Martínez de Martínez CPA. Y bueno, pues su servidor Víctor Covarrubias, como siempre se lo expresa, que Dios me lo bendiga muy rico abundantemente, a nosotros que no nos olvide, y yo se lo paso al costo. ¡Hasta la próxima!
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0: buenos días. Continuamos Grandes Historias en la que suena toda hora. La Invasora con tu servidora, ella Mari Rubalcaba, festejando el Día de las Madres. Es sabadito, un día antes del Día de las Madres. Y queremos traerle a todos ustedes una sorpresa, un mensaje interesante, un mensaje conmovedor para todas las madrecitas y en sí para todos los radioescuchas. Ese mensaje el día de hoy en voz de la señora Balbina García Campos. ¿Quién es la señora Balbina García Campos? Ella ahorita nos va a decir, pero yo simplemente les adelanto. Una persona muy linda que conocemos ya por muchos años en la comunidad del este de Texas, que se ha desenvuelto como catequista en la parroquia de San Pedro y que pues ha tocado los corazones, los hogares de muchas familias del este de Texas. Doña Balbina, feliz Día de las Madres, bienvenida a Grandes Historias, gracias por su tiempo, ¿cómo está?
1: Muy buenos días, Mari, estoy muy bien y muy emocionada, creo que se me quedó un poco la voz. Para mí todo esto es nuevo, espero que sea de mucha utilidad todo lo que vamos a hacer ahorita, y yo dispuesta a cooperar en lo que sea necesario. Muchas gracias por pensar en mí. Y que Dios los bendiga.
0: Muchas gracias a usted. Quisiéramos entrar de lleno, como luego dicen. ¿De dónde es la señora Balbina? ¿Qué hace aquí en el este de Texas?
1: Ok, mi nombre completo es Balbina García Campos y yo nací en la ciudad de Irapuato, Guanajuato. Yo llegué aquí yo llegué en agosto de 1999 aquí a Tyler. Soy hija de el señor J. Guadalupe García y la señora Ana María Campos. Tenemos una familia numerosa, somos 9 hijos, yo soy la número 7, la séptima de ellos. Uh-huh. Y pues por cosas de que todos conocemos, yo tuve que emigrar para acá, para Tyler. Y aquí empecé pues una nueva vida con mis dos hijos, Iván y Melanie.
0: Su esposo, don Rogelio, por supuesto.
1: Por supuesto. Nada más que ahorita olvidé mencionarlo porque ella estaba aquí. Cuando él se vino en febrero. Y yo vine a encontrarme con él en agosto. Entonces él ya estaba aquí. Y aquí pues ya, precisamente porque somos una familia que nos gusta estar juntos, decidimos venirnos para acá. Cabe mencionar una situación especial. No tenía yo mucha necesidad de venirme. Yo tenía un buen trabajo, mi esposo es el que tenía que estar aquí porque no tenía trabajo, pues, pero decidimos venirnos. Para nosotros es muy importante estar juntos, ¿verdad? Sea como sea, enfrentarlo pues mejor todos juntos, ¿verdad? Es lo que nosotros pensamos.
0: En sus palabras, señora Balbina, para usted, ¿qué es una familia? ¿Qué es un hogar?
1: Es algo propio, ya no es algo prestado, es como por decir, yo tengo mi familia, mi papá, mi mamá, es un tipo de familia. Mi familia propia es mi esposo, mis hijos. Una familia es aquella, es, ¿cómo te diré, María? Es, para mí es una vocación, una familia es una institución. Para mí. Porque ahí se realiza todo. Tú, como tú dices, empecé siendo catequista aquí, pero yo ya catequizaba a mis hijos. O sea, me emociono pensar en la familia, porque es como, no es como, vuelvo y repito, es una institución en donde nos enseñamos a vivir, pero bien, o sea, a vivir y a dar, no nomás a recibir, porque tú te comprometes con una persona, ¿sí? Yo vi comprometido a mi papá y a mi mamá con darnos todo como hijos. Entonces, yo me enseñé así, ¿verdad? Pero no lo es todo, porque hay personas que, por ejemplo, que no pueden darle todo a sus hijos, pero se dan a ellos. No sé cómo explicarlo. No ensayamos estas preguntas. Yo no tuve una práctica con ustedes acerca de esto, y tal vez puedo tener algunos contratiempos en explicarlo, ¿verdad? Pero mi pensamiento es que es una institución en donde venimos a darnos, venimos a servir, venimos a amar y venimos a complementar. Porque no, yo no vengo a buscar únicamente que mi esposo me dé y me sirva.
0: Es recíproco, señora Balbín.
1: Recíproco.
0: ¿Y todo esto usted lo ha enseñado a sus niños? Me refiero a sus alumnos de catecismo.
1: Oh, sí.
0: ¿Lo ha transmitido?
1: Bueno, yo vengo a enseñar la doctrina. En cuanto al catecismo, yo me baso en la doctrina de la Iglesia Católica, ¿verdad? Uh-huh, uh-huh. Pero como dijo el chavo, ¿verdad? Sin querer queriendo, uno se involucra en ver la vida de los niños. En que yo, por ejemplo, veo que a veces lo deja papá y regresa mamá por él, o de repente ya me dejaron a uno por ahí que porque se les olvidó de recogerlo. Entonces ya digo, me doy cuenta de cómo están llevando su vida. Y si te soy sincera, yo me involucro mucho con los padres acerca de su preparación de catecismo con ellos, porque ellos se reflejan. Cuando tenemos alguna aclaración, que me preguntan cómo va mi niño o cómo se porta, entonces se quedan a veces sorprendidos, porque yo les digo, es que hablan y me dicen, y dice, conmigo nunca habla. Se dan cuenta que conmigo son diferentes que como son en su casa, por ejemplo. Pero yo ahí me doy cuenta como que yo involucro la doctrina con una relación humana con ellos, una relación sentimental, porque ellos se abren sus sentimientos, sus necesidades, y uno descubre sus capacidades. Y es por ahí por donde digo, este niño, ¿por qué no pone atención? ¿O por qué no está aprendiendo? Entonces trato de conocerlo, de conocer más qué es lo que en silencio ese niño está pidiendo. Uh-huh. ¿Sí? Entonces sí. Ahí yo, por ejemplo, cuando tengo alguna comunicación con los padres, yo le digo, conozca más a su hijo. Por eso después no creen en Dios. Porque aquí se les informa de lo que es la doctrina, pero no se la viven. Y así yo lo hice con mis hijos chiquitos también. Que se respeten, que se amen, que se cuiden, que vivan en la doctrina en sus casas, empezando con su familia, con sus hermanos, ¿verdad? Que se demuestre, no nada más, fíjate que memoricé los 10 mandamientos. No, ahora tienen que explicarlos, y luego se debe de ver que se están tratando de vivir.
0: Vivirlos. Usted como mujer, señora Balbina, ¿cuál es el rol que desempeña en el hogar, en casa, y el rol que toda mujer deberíamos desempeñar? Porque las cosas están cambiando mucho, se está hablando mucho del empoderamiento de la mujer, y siento a veces que se nos está pasando la mano a las mujeres.
1: Yo he notado ahorita, como yo cría a mis hijos ahora sí que en otros tiempos, pero yo he notado ahorita que el celular, todo lo que son los medios, están influyendo mucho. No nada más en los niños, sino también en los padres. Bueno, yo pienso, ¿verdad? Todo es bueno, todo tiene algo bueno y también tiene algo malo. Pero para eso estamos los papás. Yo, por ejemplo, soy deportista. A mí me gusta el deporte. Yo digo que encauzarlos por el deporte. Yo siento que sería una muy buena opción para que los padres se hicieran más, ¿cómo les diré?, convivir con sus hijos y hacerlos más activos, combinar las dos cosas. No es te arranco una cosa para darte otra. O sea, dedicarles más tiempo. Cuando nos damos cuenta ya nos consumió una hora o dos horas el teléfono. O a veces se los damos para que no nos den problemas, para que no nos den lata, ¿verdad? Uh-huh. Y yo pienso que ese sería uno de los buenos tácticas que podría tener un padre para que los metan a deportes, ¿verdad? Que si no importa que no les gusta a ellos, está bien. que ellos los lleven. Hay muchas oportunidades, hasta yo creo que sin que tengan que pagar tanto dinero. Pueden ayudarse con personas que lo saben hacer. Yo siempre he intentado enseñarles juegos, ¿verdad? Juegos. Y que conozcan personas de su misma iglesia. Por ejemplo, yo quiero saber doctrina, pero ¿con quién la vas a ir a vivir? Por ejemplo, pues con la escuela es más difícil. En la escuela vas a encontrar todo tipo de creencias, ¿verdad? No, tú trata de juntar a tus hijos con personas que son de tu fe. No tiene nada de malo los otros, ¿no? Yo no estoy diciendo que no los dejen juntarse, no. Pero me refiero a que si ellos tienen una fe católica, traten de juntarlos en actividades católicas, hasta con sus mismos compañeros del mismo grupo. Entonces les hago juntas para que se conozcan los papás, que se conozcan y se hablen, no se tengan su teléfono, se hagan un grupo. Es bonito una convivencia en donde ellos se sientan que tienen amistades que creen lo mismo que ellos. Esa es otra, ¿verdad? Y también que yo ante todo siempre yo les digo, practiquen el lo que conocen de Dios. Si te enseñan una cosa, perdón porque siempre regreso a ese punto, pero para mí es básico la fe en Dios.
2: La fe en Dios.
1: Yo pienso que eso es principal. Yo cuando mis hijos estaban buscando sus parejas, yo siempre les decía, yo no me voy a meter en quién van a escoger, porque ustedes ya tienen edad para hacerlo, quien sea, ustedes lo van a escoger. Pero fíjense, por favor, yo nomás les pido que busquen a alguien que sea católico, una persona que sea católica, una persona que vaya a responder a que ustedes se quieran acercar a Dios, a que ustedes puedan seguir sus sacramentos. Y gracias a Dios se los dio, ¿verdad? Porque es una gracia de Dios nuestro Señor. Y hasta ahorita pues van bien, bendito sea Dios en ese aspecto. Y vuelvo y repito, no los católicos somos perfectos. No estoy diciendo que seamos perfectos, pero tenemos que ayudarnos unos a otros a ser coherentes con lo que estamos creyendo, con lo que estamos tratando de practicar. Entonces, eso nos compromete a los padres. Hay niños tan maduros que a veces ellos mismos le están enseñando a sus padres lo que aprenden. Mira, aprendí esto, aprendí lo otro, y los padres no saben cómo contestar. Entonces, ahí los padres son los que nos tenemos que poner también al nivel de lo que ellos van estudiando. Si ellos están estudiando catecismo, también los padres lo pueden aprender.
2: Prepararse. Así es. Señora Balbina, nos vamos a ir a una pausa comercial. De regreso, me gustaría que me platicara un poquito, ¿por qué cree usted que se ha ido perdiendo el calor de hogar en las casas?
1: Muy bien, muchas gracias.
2: Regresamos, Grandes Historias en la que suena toda hora, La Invasora con tu servidora, ella, Mari Rubalcaba.
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0: Continuamos. Estas son Grandes Historias en la que suena toda hora la invasora con la señora Balbina García Campos, que nos está abriendo su corazón y estamos aprendiendo muchas cosas. A veces situaciones que se nos están presentando y que nos ponemos la mano en los ojos para no ver, una venda, como luego decimos. La pregunta que quedó al aire, ¿por qué se está perdiendo el calor de hogar? Fíjese que antes, señora Balbina, no sé si usted recuerda, en su casa donde usted viene de su hogar, llegaba y abría la puerta y se sentía ese calorcito, esa armonía, el olorcito a comida rica, veía a mamá que estaba cocinando o veía a mamá que andaba con los quehaceres domésticos. La hora de la comida era el punto de reunión para toda la familia. Con tristeza decimos, esto se está perdiendo. No le quiero echar la culpa a la mujer, pero esa parte fundamental es la piedra fuerte en muchos hogares, aunque ahorita también se está viendo que el hombre a veces tiene que hacer los dos papeles, mamá y papá. ¿Por qué? ¿Por qué nosotros, la mujer, estamos permitiendo que pase esto y que nuestros hijos no vean el hogar como lo que debe de ser, el refugio?
1: El refugio. Mari, yo pienso que exactamente, yo vengo de una familia como tú la describes, clásica se puede decir ya. Yo pienso que principalmente no debemos de avergonzarnos de lo que somos, de quiénes somos, y conservar el tesoro más grande que nos dio nuestro Señor. Vuelvo y repito, nuestras tradiciones con nuestros padres, el amor que nos inculcaron. Mi papá y mi mamá no me inculcaban la fe con la Biblia, sino con los hechos. Ahí no se hablaba de Biblia, casi puro rosario. Mi mamá rosario. Y a mí, esa arma que dicen que es el rosario, me ha dado mucho resultado. Porque yo pienso, ¿verdad? Yo tengo amigos de otras religiones, de otra fe, y somos muy buenos amigos. Y tampoco tiene nada que ver que si eres de tal condición o de cuál pensamiento, o que si tú diriges otro tipo de, o que estás en pecado. No, de eso no se trata. No se trata de justificar a nadie ni de juzgar a nadie. No, se trata de lo que se ve, de lo que se da. Y yo pienso que los padres de familia en este aspecto estamos así como desubicados, es por el sistema de este país. En México se vive otro tipo de situación. Yo sé que en México es ahorita un tema muy peligroso, etcétera. Pero y todas las personas que yo conozco que van a México llegan con aquella alegría de no quererse venir, a pesar de la situación que se está viviendo allá. ¿Por qué? Porque allá se sigue viviendo un ambiente de fraternidad entre la familia, de unión. Simplemente yo me doy cuenta que muchas de las personas que no tienen papeles aquí quieren regresar en cuanto tienen algunas vacaciones a ver su familia a México, a pesar de del peligro, a pesar de la inseguridad. ¿Por qué? Y ya son personas ancianas que tienen allá y que una persona que no tiene un corazón bueno dice, ay, ya está anciano, ya ni lo voy a alcanzar. No, una persona que quiere a su mamá, que quiere a su papá, que quiere a su familia que está allá, la procura. Y lo que tú puedas le llevas, ¿sí?
0: Sí.
1: ¿Por qué? Porque allá está ahora sí que nuestra alegría, nuestra sangre, ¿verdad? Se puede decir. Pero, debemos de ser muy, muy inteligentes y muy capaces de balancear las dos cosas. Y de que no, porque estamos aquí, vamos a perder eso. ¿Cómo? Principalmente creer en Cristo, amar a Cristo, vivir tu fe. Ese siempre va a ser lo que yo puedo decir. Tu familia, para que no se te desbalance, sigue tus principios que te enseñaron, tus valores, aplícalos, no tengas vergüenza. No que porque ya el empoderamiento está en orden y que porque ya la moda ya no es. No, aquí yo veo que las mamás ya tienen miedo hasta darles órdenes a sus hijos. O ya hasta le preguntan, ¿te parecería esto? ¿Te parecería esto otro? ¿Verdad? Uh-huh. Yo pienso que vuelvo y repito, que nos preparemos tanto educadamente en lo máximo que podamos, con todo lo mejor que encontremos. Y que seamos tan, ¿cómo sería la palabra? De desechar aquello que no nos sirve, sin tener miedo, porque el miedo es el que nos está gobernando. El miedo es el miedo a todo. ¿A qué van a decir? ¿A qué van a pensar? No, a ser uno mismo, pensando en que nuestros padres lo dieron su trabajo con amor. O sea, ese amor es el que se les debe de dar a los hijos. Mira, hijo, a pesar de todo, aquí estoy. Estoy para ti, te voy a apoyar. Casado, no casado, sin meterse en la vida de ellos, o sea, como una manera privada, no. Pero que sepan que allí estás tú como madre. Que sepan que tú estás no al servicio de ellos, pero en el apoyo de ellos. Porque ese es el amor, ese sacrificio que dieron por ti. Ese es el amor que tú debes, eso es lo que tú le puedes enseñar a tus hijos. No a ser una persona gobernadora de sus vidas, sino, mire, mijo, aquí está lo que usted necesita. A veces me dice mi hija, ¿tú me adivinas la mente o por lo que sé que? Sí, porque te conozco. ¿Sí? Y ella me la adivina a mí. Increíblemente. Más ella a mí a veces que yo a ella. Entonces, a veces no queremos seguir nuestras tradiciones, nuestras propias costumbres. Mira, Mari, yo hace poquito fui a visitar a mi familia a México. Desde hace muchos años que yo no podía verlos, más de 27 años. Y me dicen, oye, tú sigues siendo la misma. Nosotros pensábamos que tantos años por allá, no. Le digo, es que hay que utilizar que podemos hacernos nuestros grupos de WhatsApp, Nos comentamos nuestras fotos, sus fiestas de ellos. Estamos al pendiente. Fulanita está malo. Estamos orando por ellos. Estamos haciendo. A veces mis hermanas me mandan la foto. Miren lo que cocinamos. O mira, y pues es un gusto el poderlos estar bien. De esa manera se pueden utilizar los medios.
2: Están en conexión.
1: En conexión.
2: Sí.
1: No te desubiques de tu familia. No te desconectes de tus raíces.
2: Exacto. Señora Balbina, nos vamos a ir a otra pausa comercial y ya para terminar de regreso, me gustaría le diera un consejo a todas esas jovencitas, esas mujercitas que están pensando en formar un hogar o quizás aquellas que están empezando, que ya se acaban de unir a su pareja y que de repente tienen el sueño, la ilusión de sacar a sus familias adelante como lo hicieron sus padres, sus abuelos, y que necesitan un empujoncito, un consejo para poderse ver como ellos en un futuro.
1: Bien, Mari.
2: Regresamos, son grandes historias en la que suena toda hora La Invasora.
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0: azúcar. Bueno, pues es lo que dice Celia Cruz cuando vivía todavía, ¿verdad? Pero en realidad es música de salsa, es como conocemos este género. Muy contentos de estarlo saludando en esta hermosa mañana, su servidor Víctor Covarrubias, gracias a Dios, en su programa En Contacto con la Comunidad. Gracias a la fineza de su atención por permitirnos entrar a la intimidad de su hogar, de su auto, de su trabajo, donde nos esté escuchando, y gracias por estos 25 años de estar apoyando este programa que es suyo. Por supuesto, gracias a los patrocinadores. 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Ahorita nos vamos a informar más con un invitado que tenemos para celebrar y agasajar a las mamacitas. Si este fin de semana usted quiere celebrar el Día de las Madres, bueno, pues vamos a hacerlo con una buena comida, algo auténtico y original. Pero de eso nos va a platicar ahorita nuestro invitado, que ya tenemos aquí con nosotros en este fin de semana del Día de las Madres. Se trata ni más ni menos que de mi querido, estimado y siempre bien ponderado Don Mario Ronnie Pérez, alias Chicho. Don Mario, Don Ronnie, buenos días, bienvenido.
1: ¿Cómo está, Don Víctor? Buenos días. Muchísimas gracias por acordar la invitación. Verdaderamente muy contento de estar con su presencia por sus muchos años de labor periodística y una vez más haciendo lo que usted sabe hacer muy bien, entrevistar.
0: Muchas gracias a usted, Don Ronnie. Quiero que nos platique un poquito de usted. Dice el cantautor mexicano, que en paz descanse, mi paisano Juan Gabriel, háblame de ti, cuéntame de tu vida, en la canción de Costumbres, ¿verdad? Sabes tú muy bien que yo estoy convencido, dice la canción. Pero ahorita nos platica usted de usted, de su, un poco de su vida personal, quién es Don Mario Ronnie Pérez, y también qué es su restaurante, que de antemano yo me atrevo a decir que el mejor ceviche del mundo, señoras y señores, es el ceviche peruano. 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Pero ahorita nos platica Don Ronnie. 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
0: 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Ahorita le preguntamos a don Ronnie, pero antes también agradecemos a otros de nuestros patrocinadores del programa En Contacto con la Comunidad. 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Ya de regreso en su programa En Contacto con la Comunidad, y bueno, después de agradecer a los patrocinadores, seguimos con la plática del señor don Mario Ronnie Pérez, alias Chicho, así le dicen. Ahora sí, don Mario, los micrófonos son suyos, cuéntenos un poquito de usted. Usted es dueño de este restaurante, el Incas Peruvian Cuisine, y también pues tiene una gran historia que compartir con nosotros. Adelante, don Ronnie, por favor.
1: Muchas gracias, don Víctor. Bueno, yo soy de la ciudad del Perú. Exactamente, soy de Chimbote, es un puerto pesquero a 6 horas de la capital. Tuve la bendición de nacer en un puerto donde los pescados y los mariscos son el orden del día. Es por ello que en el caminar de nuestro restaurante es lo que ha destacado. Llegué a Estados Unidos en el 2003 por destinos de la vida a Dallas, Texas.
0: Wow.
1: Por una casualidad. Sí. Y no me he movido de ahí y me he forjado profesionalmente en Dallas, Texas, donde he ejercido la carrera de chef. Uh-huh. Y en donde en realidad he recibido mucho, pero mucho de Dallas y de Texas. Estoy completamente agradecido. Mi corazón está en Dallas, mi función laboral está en Tyler, Texas, pero también a Tyler, Texas, en el 2024, trabajando yo en 4 meses aquí, recibimos el premio que otorga el Colegio Gastronómico del Perú a los mejores chefs de todo el mundo. Y trajimos un galardón para Tyler, Texas. Fuimos considerados el 4º mejor restaurante peruano en el mundo. Y eso verdaderamente me hace añorar que Tyler fue bendecido. En Dallas me demoré casi 8 años para llevar un galardón y que en Tyler solo fue en 4 meses.
0: ¡Wow! Oiga, usted, eso merece un aplauso. La verdad, estamos muy contentos de tenerlo aquí en el estudio. Pues, don Ronnie, yo sé que le dicen Chicho. No sé por qué le dicen Chicho, pero me gustaría que nos contara un poquito. Nosotros, pues, con todo el respeto que le merecemos, pues, nos gustaría llamarle don Ronnie, ¿verdad? O don Chicho, si es posible. Pero cuéntenos, ¿por qué le dicen Chicho?
1: Bueno, en realidad, mi padre, Mario Pérez Casana, fue arquero de el Sporting Tabaco, hoy Sporting Cristal de Fútbol, y fue preseleccionado en la selección peruana de fútbol. Mi padre fue arquero en esa época y le decían Chicho, Chicho Pérez.
0: ¡Wow!
1: Es ahí donde cuando yo vengo a este país, hermoso país que me acogió, el primer restaurante que puse se llamó Chicho's Peruvian Restaurant, en honor a mi padre, porque tuve la oportunidad de encontrarme con ex preseleccionados, gente un poco mayor que yo, que conocían a mi padre y dejaron de llamarme Ronnie o Mario y me decían Chicho. Entonces yo me quedé con ese seudónimo y es un apelativo que lo veo que hace honor a mi padre.
0: Claro, pues quiero decirle que en buen mexicano, el hecho de que a una persona le digan que eres muy chicho es como decir, bueno, no lo voy a decir con la palabra mexicana, que se escucha un poquito medio antisonante, porque no lo voy a hacer, pero le voy a decir que es alguien muy grande, muy, muy fregón, eso sí se lo puedo decir. Entonces la cosa es de que usted sabe lo que habla, don Ronnie, don Chicho, si me lo permite usted.
1: No, don Víctor, con confianza.
0: Gracias.
1: Chicho.
0: Mire, usted, pues, don Chicho, le voy a comentar de que mucha gente aquí en la ciudad de Tyler, Texas, está sorprendidísimo con su cocina, con su restaurante, que es un concepto completamente diferente a lo que hay aquí en el área. Quiero decir, a grandes distancias del área del este de Texas, para consumir comida venezolana, colombiana o peruana en este caso, creo yo que es necesario ir a una gran ciudad como es Houston, como es Dallas o que es San Antonio, quizás allá se encuentre, pero aquí en el área yo creo que es muy limitado. Entonces, vamos a ir a una pausa y me gustaría que ahorita regresando nos platique ya de lleno que este fin de semana es el fin de semana del Día de las Madres por doble partida. Segundo domingo del mes de mayo se celebra en Estados Unidos, el 10 de mayo en México y en otros países de Centro y Sudamérica, tengo entendido. Para agasajar a las madrecitas, ¿por qué no ir al Incas, a su restaurante? Y que nos platique de la gastronomía peruana que ha sido premiada en sí, su restaurante. Está en el top 10, me dijo usted, de los mejores restaurantes de comida peruana, colombiana y venezolana. ¿Qué le parece, don Chicho?
1: Perfecto, estamos ahí.
0: Muy bien, recuerde usted que gracias a la fineza de su atención, este programa, gracias a Dios, por supuesto, se mantiene al aire por 25 años y hoy día nos acompaña don Mario Ronnie Pérez, don Chicho, con la gastronomía peruana, hablando del restaurante Incas, aquí en la ciudad de Tyler, uno de los mejores restaurantes del top 10 a nivel nacional, ¿verdad?
1: Sí, mundial.
0: Mundialmente, sí. Ok. Vamos entonces a una pausa y regresamos. No se me vaya, seguimos adelante. ¡Y feliz Día de las Madres!

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3: Condiciones de parcialmente nublado hoy, máxima llega a 85, mínima 66. Para mañana domingo esperamos posibilidad de tormentas aisladas, máxima 81, mínima 61. El lunes, parcialmente nublado, máxima 80. Para La Invasora, con pronóstico del tiempo, Juan Martín Ovalle, el padrino de La Invasora.
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0: Ya de regreso en su programa En Contacto con la Comunidad. Feliz Día de las Madres a todas las madrecitas, que por cierto, tenemos un programa especial hoy día aquí en Contacto con la Comunidad con un invitado de honor, nuestro estimado Don Mario Ronnie Pérez, mejor conocido como Chicho en el ámbito popular de su país natal, Perú. De allá son los Pasteles Verdes, ¿se acuerdan ustedes de ese grupo tan romántico? Machu Picchu, tan famoso, por supuesto. Los Incas, no se diga, ¿verdad? Saludos al padre Luis Larrea, peruano de corazón, adoptado mexicano de panza verde de Guanajuato. Le mandamos un gran saludo al padre Luis Larrea, también a Fray Simón y, por supuesto, a toda la gente de la comunidad de la San Peter. Y a todos los peruanos, que son varios que hay por aquí ya, bastantes. Ahorita vamos a seguir platicando de lo que viene siendo la gastronomía peruana para agasajar a mamá en el Día de las Madres en el Incas Peruvian Cuisine con don Mario Ronnie Pérez, dueño y propietario. Y bueno, pues ahorita también vamos a agradecerle a los patrocinadores del programa En Contacto con la Comunidad. 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
0: 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Muchas gracias, amigos patrocinadores, y muchas gracias, por supuesto, a mi querido estimado Don Ronnie, que ya está aquí con nosotros de nuevo para que nos platique Don Ronnie en este feliz fin de semana del Día de las Madres, de lo que pueden las mamacitas deleitarse en su famoso restaurante de Incas Peruvian Cuisine, que está en el top 10 de los mejores restaurantes peruanos de la gastronomía peruana. Cuéntenos, don Ronnie.
2: Como le comento, don Víctor, nosotros tomamos la decisión de ser embajadores de nuestro país, mostrando nuestra cultura culinaria. Venir a un país tan grande y encontrarse con una diversidad de cocinas, normalmente uno toma una decisión de hacer dinero o de mostrar cultura.
0: Sí, señor.
2: Entonces, mostrar dinero era hacer comida mexicana, comida francesa, cual por la sangre llevo porque mi madre es francesa, pero tomé la decisión más difícil de mostrar la cultura culinaria peruana, la comida peruana.
0: Muy
2: que
0: bien.
2: Para muchos pareció una locura, pero para mí me pareció un reto con el cual he caminado y creo que me ha llevado a buenas conclusiones. La comida peruana es una mezcla y fusiones culturales. Tenemos de chinos, tenemos de españoles, tenemos las culturas aztecas, las culturas incas, lo predominante, nuestras 453 variedades de papa y todo lo demás. Y nos encontramos con el Océano Pacífico, ictiológicamente muy rico, pescado, wow, mariscos, calamares. Todo esto me llevó a preparar un menú en el cual soy el diseñador con autorización, porque mis platos son creativos: orgía de mariscos, pescado a lo macho en salsa de mariscos, salsa de camarones, pechuga en salsa de camarones, el arroz chino especial, que es, le dicen chaufa en mi país, no se compara con lo que hacemos en el Perú. Tiene una similitud, pero son platos creados por mí mismo. A mucha gente que ha ido a mi país, americanos, a visitar, todavía le han dicho allá a algunos restaurantes: no, es que vaya a Dallas, allá sí saben hacer un arroz chino.
0: Wow.
2: Entonces, eso lo he traído a Tyler, Texas, uh-huh, y estoy muy agradecido con esta hermosa comunidad. Es más, tomé la decisión ya a mis 60 años de buscar un lugar donde descansar y Tyler entró a mi corazón.
0: Wow.
2: Todo lo que pueda hacer, enseñar culturalmente en el arte culinario, sin ningún inconveniente, ningún problema. Por eso es que yo me dediqué a hacer comida peruana. He venido acá y acá hay mucho mexicano.
0: Mucho mexicano.
2: Entonces la raza, de repente puede ser fácil hacer unos tacos, no, pero no he perdido mi identidad, manejo mi identidad con mucho amor. Y en realidad es un honor llevar el parangón de la comida peruana a todo el mundo y en especial a Tyler, Texas, donde verdaderamente el latino ha tomado ese sabor. Esperemos que el anglosajón también pueda disfrutar verdaderamente de lo delicioso de la comida peruana. En este domingo, el Día de las Madres, si usted quiere venir a visitar con la familia, hágalo llegar, que nosotros estamos para atenderlo y servirle con el amor desde el primer día que abrí el restaurante hasta el día de hoy. Es lo que no se ha perdido, ese color de aprecio, cariño y verdaderamente respeto al cliente.
0: Claro que sí, muchas gracias, don Ronnie, don Chicho, como le decimos también ya aquí en confianza, por la fineza de su atención y pues la amabilidad que tiene de compartir con nosotros la diversidad de la gastronomía peruana, que la mera verdad, como decía, es una mezcla, es una fusión de sabores, que en eso consiste precisamente la riqueza de la comida, ¿verdad? En fusionar sabores. Vamos a ir una pausa y regresamos rápidamente, nada más díganos, estaba yo viendo cuando paso manejando por la Erwin ahí por su restaurante, que hay pollo a la brasa, que las parrillas también, y pues también creo que usted puede ya disfrutar de una bebida, tragos, Machu Picchu, tengo entendido, y la famosa chicha morada. Brevemente, en un par de minutos, cuéntenos qué es eso.
2: Por supuesto, ya me encuentro localizado acá en Tyler y estoy ya enfocado, haciéndome uno más del pueblo, de nosotros, de acá en Tyler, y estamos preparando los dinner con mucho cuidado, y vamos a traer el pollo a la brasa, que una vez más está quedando en uno de los mejores puestos en el mundo, el chicken rotisserie, que le dicen los americanos, el pollo a la brasa, la leña, que lo vamos a tener nosotros, va a ser especial, muy muy agradable. Vamos a tener carnes a la parrilla, vamos a tener también costillas, barbecue. Va a ser algo especial que va a empezar a trabajarse dentro de esta o la otra semana. Y también tenemos nuestra línea de bar. La barra es completa. Tenemos tragos, cerveza y mostrando nuestro pisco peruano, que indudablemente orgulloso nosotros como los mexicanos de su tequila. Van a poder probar un trago especial que se llama Machu Picchu, Pisco Sour. Todo esto enfocado en lo nuevo que le vamos a dar con mucho cariño para Tyler.
0: Muchas gracias, don Ronnie, don Chicho, como lo conocemos ya también aquí, ¿verdad? Los amigos. Gracias, gracias, caballero. Gastronomía peruana auténtica con restaurante Incas Peruvian Cuisine, don Mario Ronnie Pérez Chicho, quiero decirle que Tyler tiene uno de los mejores restaurantes a nivel mundial de la gastronomía peruana, y es Incas Peruvian Cuisine, celebrando a todas las madrecitas, que ahorita le voy a preguntar a don Ronnie, a don Chicho, si va a tener algún especial para el fin de semana del Día de las Madres, sobre todo el día de mañana, domingo, que es el mero día, ¿verdad? El segundo domingo de mayo se celebra en Estados Unidos, y también el 10 de mayo, que este año cae exactamente el 10 de mayo en México y en otros países del Centro y Sudamérica. Regresamos, gracias, don Ronnie. 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

0: Ya estamos de regreso en este hermoso día de hoy, sabadito, lindo sabadito hermoso, feliz fin de semana del Día de las Madres, mañana, domingo 10 de mayo, en contacto con la comunidad con un invitado especial, don Ronnie, don Mario Ronnie Pérez, mejor conocido como don Chicho también, para los amigos, dice don Ronnie, claro que sí, del restaurante Incas Peruvian Cuisine, aquí en la ciudad de Tyler, Texas, que por si usted no lo sabía, aquí Tyler, la ciudad de las rosas, cuenta con uno de los mejores restaurantes del mundo a nivel, ahora sí del mundo mundial, dicen por ahí, ¿verdad? Del mundo mundial, el top 10 se encuentra aquí en Tyler, es el Peruvian Cuisine, Incas, así se llama el restaurante. Seguramente usted ya ha escuchado hablar de él, quizás no, si no, venga y pruebe, porque este fin de semana me dijo mi amigo don Mario Ronnie Pérez que va a tener un especial para el Día de las Madres, sorpresas, regalos. Ahorita nos cuenta don Mario Ronnie Pérez, por favor, don Mario, nos cuenta usted un momentito. Antes agradecemos a los patrocinadores del programa en contacto con la comunidad. 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Le mandamos un saludo a usted y a toda su apreciable clientela que siempre está por ahí escuchándonos. Ya estamos de regreso en su programa En Contacto con la Comunidad. Don Mario, por favor, cuéntenos un poquito de lo que va a tener en especial este fin de semana acá en el Incas para celebrar y apapachar a mamá.
1: Bueno, sí, don Víctor, queríamos comunicarle a usted y a la comunidad de Tyler que en el especial del Día de la Madre nosotros trabajamos este día desde las 8 de la mañana, desde el breakfast, el lunch, el dinner, y tenemos un especial de apapachar a la mamá. Vamos a brindarles un delicioso aperitivo con sabor a fresas y un postre de arroz con leche clásico en el mundo, que todo el mundo lo conoce, para no entrar en detalles.
0: Claro.
1: Entonces va a ser una margarita frozen de fresas, uh-huh, y de postre, uh-huh, un delicioso arroz con leche completamente gratis. Y comunicarle, dale usted la primicia, don Víctor, uh-huh, a partir de la próxima semana tendremos, aparte de las cenas con pollo a la brasa, parrillas, los viernes de karaoke.
0: Oh.
1: Tenemos, y los sábados, música salsa, música latina, salsa, cumbia, merengue, bachata, punta, todos los sábados. Algunos sábados con música en vivo y otros sábados con DJ.
0: DJ.
1: Así que quedan todos completamente invitados a poder disfrutar la música latina. Bueno, como usted le comenté algo, yo soy músico, percusionista, entonces vamos a poner algo de nosotros para poder disfrutar y pasarla bien. Tienes un cumpleaños en familia, nosotros te regalamos el postre y la bebida para el cumpleañero.
0: Muy bien, muchas gracias, don Mario Ronnie Pérez, don Chicho, como le decimos también, aquí al dueño del restaurante Incas Peruvian Cocine. ¿Cuál es el teléfono si alguien quiere hacer pedidos? 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
0: Muchas gracias, don Ronnie. Vamos a una pausa y regresamos, no se me vaya. Felicidades a todas las madrecitas. Recuerde este fin de semana, conociendo un poquito más de la auténtica comida peruana, colombiana, venezolana, en el Incas Peruvian Cuisine. Y margaritas, bueno, no son margaritas, son pues estilo margarita, es de sabor fresa.
1: Sabor de fresa, un frozen,
0: tipo, margarita. Tipo margarita. Y el postre, arroz con leche, me quiero casar.
1: Ay, clásico.
0: Claro que sí. Una pausa y regresamos, no se me vayan. Felicidades, mamacitas.

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Amigos, ya de regreso en su programa En Contacto con la Comunidad. Y de hecho, ya para finalizar el programa, este fin de semana del Día de las Madres, hemos tenido un invitado muy especial, don Mario Ronnie Pérez, Chicho, don Chicho, como le decimos también, ¿verdad? Con su restaurante de comida peruana, colombiana y venezolana, Incas, Peruvian Cocine. Y bueno, le quiero decir que hay un especial, muy especial, este fin de semana del Día de las Madres en el restaurante. Ahorita don Chicho, don Mario Ronnie Pérez nos va a comentar de qué se trata. Vamos a agradecer a los patrocinadores del programa En Contacto con la Comunidad. 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Saludos, don Costa. Muchas gracias, amigos patrocinadores, y muchas gracias a usted, amigos del Auditorio La Invasora, por la fineza de su atención. Don Mario Ronnie Pérez, con todo el debido respeto que le merezco, don Mario Ronnie.

0: Tony Pérez, ¿tiene mamá? Don Mario, cuéntanos poquito de su mamá, por favor.
1: Bueno, mi mamita Irene Despú Pizarro.
0: Vámonos.
1: Francesa de nacimiento, mucha vida en Perú y viva hasta el día de hoy, una gran mujer. Es una tremenda madre y gracias a ella, yo y mi hermano que vive en Argentina, y tenemos esa fuerza moral, espiritual, que nos ha dado y verdaderamente agradecido completamente con la bendición de haber nacido de ella. Sinceramente, a todas las madres verdaderamente del mundo, en este día tan especial, solo desearles feliz día, mamá.
0: Muchas felicidades, claro que sí. Gracias por compartir con nosotros, don Mario Ronnie Pérez, pues que tiene esa gran dicha y bendición de tener a su madre con vida, ya que hay personas que lamentablemente ya no tienen esa dicha, pero igual están allá en el cielo, porque las madres son puro amor y lo dan todo por sus hijos. Eso es así. Don Mario, nada más para cerrar con broche de oro, este fin de semana, el Día de las Madres, muy especial. Muchas familias lo que hacen es llevar a mamá a comer. Entonces, el Incas Peruvian Cuisine tiene algo especial para compartir este fin de semana. Y pues que nos haga la invitación a su restaurante para que conozcamos más, no solamente los peruanos, los colombianos o los venezolanos, pero también los mexicanos y toda la gente anglosajona o afroamericana que quiera disfrutar de esta maravilla del mundo que es la gastronomía peruana en el Incas. Adelante, don Mario.
1: Don Víctor, primeramente agradecido por la invitación. Verdaderamente me encuentro muy, muy agradecido porque es una puerta de entrada a Tyler, Texas. Verdaderamente Incas Peruvian Restaurant está a disposición, no solamente de la comunidad, sino que si alguien necesita un apoyo, una logística, una necesidad, siempre lo hemos compartido y siempre lo hemos hecho, porque eso ha sido la función que he venido desarrollando en Dallas y en mi país. Verdaderamente no se trata de todo monetario, sino que si hay alguna labor social que hacer, hay que hacerlo. 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Muchas gracias y un saludo especial a todo el personal de La Invasora que ha permitido que podamos compartir el día de hoy.
0: Claro, muy gracias. Agradecido al contrario, don Mario Ronnie Pérez, don Chicho, por esta invitación que nos ha hecho. Un honor el poderlo haberte entrevistado en esta mañana y poder disfrutar de esa gastronomía peruana que es para chuparse los dedos. Muchísimas gracias. Yo sé que al padre Luis le encanta su chicha morada. Yo sé que también le encanta su ceviche peruano, su ají, ¿verdad?
1: Sí, el rocoto peruano.
0: El rocoto peruano, oiga usted. 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
1: Quiero dejar un texto muy especial que lo llevamos de Dallas, Texas.
0: Sí.
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0: Muchas gracias, don Ronnie. 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Dios lo bendiga. Le dé mucha vida y salud. A todas las madrecitas, muchas felicidades. Les deseamos lo mejor en el día de ellas, que debe ser todos los días, ¿eh? Madrecitas, Dios las bendiga hoy y siempre. Nadie como una madre. No hay amor como el de madre. Definitivamente, eso es una gran verdad. Amigos, mi nombre es Víctor Covarrubias. Dios me lo bendiga muy rico abundantemente. A nosotros que no nos olvide, y yo se lo paso al costo. ¡Felicidades, madrecitas!

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0: Estamos en vivo a través de la invasora en este momento con otra emisión de La Ley con José, con el abogado José Sánchez, que tiene su oficina en Longview, Texas, atendiendo por más de 20 años en la región del este de Texas, casos de inmigración, casos criminales, y el abogado José Sánchez tiene su espacio en la invasora y también accidentes viales. Y tiene su espacio en la invasora en este programa, La Ley con José. Saludamos en este sábado ya calientito, bochornoso, al abogado José Sánchez. Abogado, buenos días.
1: Sí, buenos días, Juan. Buenos días a toda la gente que está escuchando. Ojalá que estén celebrando bien este sábado. Sí, aquí me encuentro en la ciudad de Longview, aquí en mi casita, descansando, preparando para hoy en la noche y también para, tú sabes, mañana, Juan. Mañana ya. El día mero mero cuando va a ganar América y vamos a seguir adelante para ganar el título como la otra vez.
0: Eso cuando van a desplumar a las Águilas de América.
1: No, a ver si Cruz Azul gana hoy en la noche, ¿tú crees? O yo no creo, pero...
0: Por supuesto, la máquina va a ganar a los zorros, abogado.
1: No, primero, Juan, quería saludar a todas las mamás. Sabemos que mañana aquí es Día de las Mamás. Quería saludar a mi mamá, María, que la quiero mucho y me está escuchando, ojalá. Y mis hermanas, Michelle, Elizabeth, Ana, y a todas las mamás que están escuchando, feliz día mañana. Ojalá que la están pasando con su familia y sus amigos y amigas. Y por favor, se cuiden. Y sabemos, Juan, que sin las mamás no hay nada, ¿verdad? No tenemos vida sin las mamás. Saludos a todas ellas. También quería saludar a todos los de Mount Pleasant. Ayer tuve la oportunidad de jugar en un torneo de golf. Juan en Mount Pleasant, un campo muy bonito. Y a San Juan jugamos golf en la noche. Es la primera vez que juego golf en la noche. Se ponen como luces alrededor de los campos. Y la bolita que pegas se prende como luz. Y era interesante todo ese juego en la noche. Pero disfruté mucho. So, gracias a la gente que puso el torneo allá en Mount Pleasant, que dieron dinero a donaciones a un grupo de los jóvenes. Eso era por buen caso. Yo también quería saludar a ellas. Y también, Juan, ya salió sobre la Copa Mundial, los artistas que van a estar tocando allí en México y también en otras ciudades. Pero no sé si tú viste la lista de Alejandro, Maná, Belinda, allí en la Ciudad de México. Allí nos vamos a ver para ese juego. Y claramente por millones de gente que va a estar viendo. Pero no sé qué piensas de la selección, de la gente que están jugando para tocar y también para la selección, los jugadores. ¿Qué pensaste cuando salieron la lista?
0: Bueno, pues yo creo que es aceptable. Veremos a ver cómo ahora sí, si el quinto partido estamos de locales otra vez en los primeros tres partidos y pues no hay pretexto para no ganarlos, ¿no, abogado?
1: Claro, sí. Lo bueno es que nos tocó para mí un grupo no tan difícil, ya saliendo del grupo, yo creo que es fácil que podamos ganar primer lugar en ese grupo, pero tú sabes, Juan, nadie sabe uno hasta cuando juegan. Claro, nos ayuda mucho que están jugando en México los tres partidos, y si ganan primer lugar, también juegan el cuarto juego también, ahí en la Ciudad de México. Eso es algo que va a ser muy... muy bonito para el país. Ya tienen muchas cosas, planes. En Guadalajara también van a tener grupos, en Monterrey. Claramente es algo que nos apoya a nuestro país. Y ojalá que claramente todo pase bien, que ganamos, no hay problemas. Claro, es algo costoso lo que estamos viendo, Juan, los boletos. Yo sé que muchos allá en México están gritando que no es justo, que no pueden ir, porque es claramente mucho dinero que están cobrando. Pero es parte de lo que estamos ahorita, ¿no? En la economía, Estados Unidos, el mundo, y claramente cuando viene la Copa Mundial, un evento más grande del mundo, mucho más grande del Super Bowl, y ahora estamos viendo estos precios. Pero vamos a ver qué pasa.
0: ¿Consiguió boletos, abogado? Para el partido pues inaugural.
1: Sí, sí. Tú sabes, era mi sueño bastante ir a la Copa Mundial, y gracias a Dios sí ya voy a apoyar a la selección, a los partidos, y allá con mi familia, amigos allá en México, y ojalá que les lleve buena suerte, ¿no? Para ganar, y ahí vamos a estar apoyando a nuestra selección. Pero, Juan, queremos hablar un poquito de lo que está pasando. Interesante. No sé si tú viste la nota, que para mí era un poquito interesante de ¿te acuerdas de muchos años el gobierno ha tenido muchos archivos de los aliens, ¿no? De estos abrieron, se puede decir, unos archivos sobre los fenómenos que no pueden identificar qué ha pasado. En inglés es aliens, ¿verdad? Que hay otra vida afuera de nuestro mundo, de nuestro planeta. Y por muchos años, tú sabes, siempre sale más en Nuevo México que ahí vieron un avión, o vieron un globo y tanto. Y es, se puede decir que se han hecho películas sobre eso. La gente se ha hecho famoso por esas cosas. Y ya anunciaron que ese viernes dejaron salir o liberaron muchos archivos sobre ese tema. Y es interesante, estaba leyendo unas cosas, escuchando, dicen que 95% de los reportes que han hecho sí han podido investigar y decir que no era nada, ¿verdad? Hay una explicación, pero hay esos 5% que no pueden decidir de dónde viene o qué es, y eso es la parte que es interesante. Pero yo no sé si tú viste esa nota o qué piensas de esa de ese tema, ¿verdad? Porque hay gente que ha hecho películas, shows de este tema.
0: Así es, abogado. Pues yo creo que hay demasiada evidencia y no me ha tocado. Bueno, una noche en la madrugada allá en mi pueblo, en Matehuala, vi una bola de fuego en el cielo, pero después vi 3 días después en el periódico que se trataba de un cometa, ¿verdad? Eso tiene un poco más de explicación, pero pues en cuestión de ovnis yo creo que pues hay demasiado misterio alrededor. Yo creo que sí hay vida, mucha mayor vida inteligente, y pues los avistamientos que ha habido nos demuestran que pues su tecnología es sorprendente, mucho más avanzada que la nuestra, ¿no, abogado?
1: Pues sí, yo digo en mi opinión, claramente todos tenemos nuestra opinión. Yo creo que es posible que hay otro planeta igual como nosotros, pero está tan lejos que nunca nos vamos a conocer, ¿sí me entiendes? Y ellos mismos, a lo mejor Juan, ellos están pensando lo mismo, ¿sí me entiendes? Ellos mismos están en ese planeta que a lo mejor existe, están pensando igual, que si hay otro planeta igual como de ellos. Es posible que el otro planeta tenga su propio Dios, su propio agua, su propio político, su propio países, sus propios deportes, todo eso. Eso yo digo es posible, porque no han dicho que no. Y esas partes o evidencias que han encontrado que no pueden identificar, que es posible que puede pasar eso. Nadie sabe, nadie. La verdad, Juan, yo digo, nadie tiene el derecho en el mundo de decir que no hay. Y tampoco hay alguien que puede decir 100% que sí hay. Y es parte de, yo digo, lo bueno que podemos como humanos pensarlo, hablarlo, investigarlo y platicarlo, de si sí o no dice otra cosa. A mí, Juan, es posible que tengas hay otra persona que se parece igual como nosotros en otro planeta.
0: ¿Sí? Pues en ese mismo planeta dicen que hay como 7 idénticos a cada uno, ¿no, abogado?
1: Pues sí, eso me han dicho a mí, a Brad Pitt, que nos parecemos, ¿verdad? Pero sí, es lo mismo, pero okay. en otros países. Claramente lo que dicen que hay alguien igual como tú, pero eso es interesante. Yo digo que yo pienso que van a usar esta información, estos archivos, y es bueno para nuestro país que abren esto, porque por muchos años los han estado cerrados por el gobierno, por seguridad. Pero yo pienso de estos archivos van a salir otras preguntas, otras dudas, a lo mejor otras películas o shows o algo sobre este tema, para ver si sí o no existe esas cosas. Y con lo más tecnología que tenemos, más avanzado, es posible que podamos ver más afuera, y a lo mejor sí podemos ver otra cosa. Pero sí, eso es algo interesante, pero nada más que pensé que era. Y es lo bueno también que el presidente Trump, claro, no lo queremos por muchas razones que hablamos todas las semanas, Juan. Pero algo que sí, él dice algo y lo hace, y es lo que dijo también, que él quería abrir esto. Aparte también los archivos de John F. Kennedy y otras cosas que hemos tenido del gobierno, que para que salgan y la gente pueda verlos, y ya después ya no es algo de secreto, ¿verdad? Por muchas cosas que estamos viendo. Pero vamos a ver qué pasa sobre todo este tema.
0: Así es, abogado. ¿Algo más que desea comentar en este primer segmento?
1: Sí, nada más, claramente seguimos igual, Juan, con la guerra de Irán, con Trump. No sabemos si vamos a seguir, nos dice que va a parar, que va a ser lo más fuerte, que ya ganamos.
0: La gasolina en muchos lugares del este de Texas arriba de $4, abogado.
1: Sí, es como que estamos en México, ¿no? Porque en México, tú sabes, está mucho más caro el gas. Y la verdad, yo no sé cómo lo hacen en México, porque no ganan lo que ganan aquí. Y aquí estamos gritando nosotros por el gas que subió y aquí se gana mucho más dinero de México. Pero sí, es algo que va a seguir. Yo no creo que va a parar. Pero lo interesante, Juan, es, ¿te acuerdas todo? Y el chillando los republicanos cuando Biden era presidente y subió el gas. Y era una de las razones que ganó Trump, por la alta del gas, de huevos y leche. Y ahora estamos viendo que es peor de cuando estaba con Biden. Es algo interesante políticamente como la gente piensa, pero yo pienso eso vamos a saber en noviembre cuando tengan las elecciones, si sí o no la gente ya dijo que no, que ya vamos a seguir con otro partido, con los democráticos y que ellos tienen control, pero todo falta muchos meses y claramente vamos a hablar mucho más en las semanas que vienen.
0: Así es, abogado, todavía queda casi medio año, ¿no?
1: O más. Sí, tú sabes, en el mundo de político cada día cambia las cosas, cada vez la opinión. Hay muchas cosas que pueden pasar de hoy a ese tiempo. Vamos a seguir siguiendo y ojalá que la gente, como hemos hablado muchas veces, Juan, que registren, que voten para que tengan su voz en las elecciones en noviembre. Pero después de corto, Juan, vamos a hablar del tema del día. Y es un tema que vamos a hablar que es muy importante. No sé qué pasó, Juan, pero en esta semana me llegaron bastante preguntas y dudas sobre el tema que vamos a hablar. Y es el tema que si eres residente, te pueden quitar la residencia cuando aplicas para ser ciudadano, qué es lo que tienes que hacer. Hemos investigado, Juan, que hay gente que los han garado, que tienen residencias desde los 80s, 90s y ahora los están garando por delitos que tenían antes. So, vamos a hablar de eso, qué es lo que tienes que hacer si eres residente y quieres renovar o hacerte ciudadano. Cuidado, fíjate bien tu archivo para estar seguro que vas a poder hacerlo y que no te van a quitar la residencia por delitos penales por delitos de migración. Eso va a ser la tema del día.
0: Muy bien, vamos a una pausa. Está escuchando La Ley con José. Estamos en vivo. Recuerde que al final del programa tenemos preguntas y respuestas. Puede ir enviando sus preguntas al 903-939-9670, 903-939-9670, y el abogado José Sánchez le dará respuesta en el último segmento del programa. Mientras tanto, vamos a la pausa y regresamos con el tema del día aquí en La Ley con José.
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5: Aquí estamos a través de la Invasora 96.7 y 107.9. Estamos de regreso presentando La Ley con José y tenemos al abogado José Sánchez en esta emisión donde se hablan de temas donde el abogado trata de ayudar a nuestra comunidad a educarnos en conocer nuestros derechos, en saber de las cuestiones migratorias, de los accidentes viales, de los casos criminales, opciones, de todo ello habla el abogado José Sánchez. Y hoy, al ir a la pausa, nos habló acerca de, pues, esas noticias que han surgido en las redes sociales, en los medios, en relación al el gobierno tratando de investigar cómo la gente obtuvo su ciudadanía y también los antecedentes legales que tiene un residente, si eso le afecta en su proceso de ciudadanía. Es el tema que va a abordar hoy el abogado José Sánchez. Abogado, adelante.
6: Sí, gracias Juan y gracias a la gente que está escuchando. Sí, hoy vamos a hablar de un tema, como te dije, que me han hablado muchos en estas semanas y quería tocar este tema. Y la tema es la gente que ya son residentes. So, muchos sabemos que hay muchos caminos de arreglar la residencia. Muchos arreglaron, Juan, como yo y otros, con la amnistía del 86, y han sido residentes de ese tiempo. A lo mejor nunca se han hecho ciudadanos, y otros sí. Y en eso lo que pasa, lo que yo creo que sepan es, y todos sabemos, Juan, el intento de Trump, el intento de la administración de Trump es para negar aplicaciones, para hacerlo más difícil para arreglar y tratar de quitar cualquier fraude o problemas que tuvieron la gente, o a lo mejor investigar si sacaron la residencia legal, correcta, y si no, les quieren quitar su residencia, les quieren quitar su ciudadanía. Este es el intento, lo que estamos viendo sobre la administración de Trump. So, eso ya sabemos. Y por esa razón, Juan, esas cosas están saliendo, porque, Juan, en los 80s, en los 90s, o en 2001, cuando yo empecé a ser abogado, casi nunca me hablaban sobre esos temas porque no estaban pasando, no era algo de bandera roja, no era algo que tenemos que estar hablando de hacer residente y renovar tu residencia y hacerte ciudadano. Pero lo que quiero es hablar unos ejemplos para que la gente entienda lo que estamos viendo ahorita con esta administración de Trump. Primero vamos a hablar de la residencia. La residencia normalmente te la dan por 10 años y la tienes que renovar cada 10 años. Y el código de inmigración dice que tú eres residente, estatus residencia. Tienes derecho a estar aquí legal, viviendo y trabajando, mientras que no estás quebrando las leyes y los códigos de inmigración que hablan o explican muchas razones que te pueden quitar tu residencia. Normalmente son razones de penal, es la más frecuente, por archivos penales en tu historia. Te pueden negar por delitos de inmigración que has tenido con inmigración. Y también te pueden quitar la residencia por razones de fraude. Estas son las tres normalmente razones que te pueden quitar la residencia. Pero tú eres residente hasta cuando tú renuncias a la residencia o cuando el juez te dice que te va a quitar la residencia por X razones. Eso es un proceso, no nada más es que te la quiten físicamente, ya no eres residente. Y también si ya se venció

0: su residencia, no quiere decir que ya no es residente, nada más porque se venció ese caso, tienes derecho de renovarla. Eso es algo que tienen que entender la gente que cuando eres residente. Lo que estamos viendo, Juan, una de las preguntas o unas personas que me han hablado, varias, es lo que están poniendo mucho más estrictos, Juan, cuando la gente va a México o a su país y cruzan la frontera y ven que están más viejitos, si me entiendes, más de edad, de tercera edad, y le están preguntando que dónde viven. Y tú sabes, Juan, hay gente que sus padres o abuelitos son residentes, pero viven en México la mayoría del tiempo y nada más vienen aquí a vez en cuando para visitar y no tienen visa de turista, son residentes. Pero lo que pasa, ahora se están preguntando a esas personas de dónde viven, y tú sabes, mucha la gente que ya está a tercera edad no entiende bien y dice, no, yo vivo en México, nada más vengo aquí a Texas, a Longview, a visitar a mi familia. Pues cuando tú estás diciendo eso, tú le estás diciendo a un oficial de migración que tú vives en México. Y sabemos, cuando eres residente, tú no puedes estar viviendo afuera, tienes que estar viviendo acá. Y si ellos saben eso y tú estás diciendo eso, tiene derecho de ponerte en proceso para quitarte tu residencia porque tú no estás cumpliendo con los requisitos, que es vivir aquí en Estados Unidos. Entonces es muy importante, Juan, que si tienen familia, abuelitos, abuelitas, o padres que viven mucho tiempo afuera, que nunca digan en el aeropuerto, nunca digan en la frontera, en autobús o lo que sea, que viven en México, porque no están viviendo en México si van a tener su residencia. Si ellos quieren vivir en México, además venir por año o algún mes, es mejor que renuncien su residencia y ganen su visa de turista y nada más se vengan como turista. Eso es lo que van a tener que hacer, porque si ellos te quitan la residencia, después ahora vas a estar afuera y ahora tienes que hacer este proceso todos. Tú tienes derecho de renunciarla y aplicar para la residencia el permiso de visa de turista. Es algo muy importante que estamos viendo que de verdad, Juan, antes nunca estaba pasando. Y pasó una cliente, le hicieron una entrevista y ella dijo que vivía en México y le dijeron, te vamos a dar 30 días que estés acá, pero ya después tienes que renunciar tu residencia. Y ahora ella tiene miedo de ir y todo eso. Entonces, algo que si está pasando eso o tienes familiares, que por favor que no digan que viven afuera. La otra que estamos viendo, Juan, es si eres residente, escuchamos, Juan, gente que han agarrado en estas dos semanas en nuestra área, ICE los agarró, y sale que unos tenían archivos penales de los 80s y 90s, porque los agarraron como coyotes, transportando personas, y todos arreglaron con amnistía, pero ahora están tomando la opinión, la administración, que por esa razón, ese delito, los pueden quitar la residencia y deportarlos, porque a veces esos cargos de coyote o transportando inmigrantes puede ser una felonía. Y la ley dice, si alguien es culpable de una felonía agravada, después les pueden quitar su residencia y los pueden deportar y no dejar entrar. Para que sea una felonía agravada, Juan, tiene que hacer dos cosas. Tiene que ser una felonía, es un castigo más de un año, y tiene que hacer algo de violencia, de agredido, como físicamente o armas, o algo físicamente que usaste en ese delito. Eso es muy importante. El punto de este tema es, Juan, si a ti te han arrestado en tu vida, serán los 70s, 80s, 90s, antes que tú arreglates, no importa que arreglates con amnistía, no importa que arreglates por tu esposa o tu esposo o tu padre o madre o tus hijos, y tú eres residente y tienes un archivo penal, es muy importante que hables con un abogado, mandes a pedir tu archivo, certificado, la orden final, para estar seguro que no vas a tener problema el día que vas a renovarlo, el día que te vas a hacer ciudadano, o cualquier momento si ellos por X razones quieren ir a investigar a esas personas. Eso es muy importante. Now, el delito de manejando intoxicado DWI la primera o segunda vez, eso no es algo que te van a quitar. Robando de la tienda de Walmart, no es algo delito grave. Lo que más importante son la gente que tiene felonías. Y otra vez, la felonía es un delito que te castigan más de un año. Esas son las personas que tienen que estar mucho más cuidado. Allá en mi oficina tenemos una máquina de sacar las huellas. Podemos mandar a pedir tu archivo. Si no te acuerdas dónde, cómo y cuántos, podemos mandar tu archivo de FBI para estar seguro que lo que sale allí. Otra cosa que estamos viendo, Juan, es que muchos ya se quieren hacer ciudadanos porque tienen miedo que les van a quitar la residencia. cuidado, porque ahora lo que estamos viendo, cuando tú haces tu aplicación de ciudadanía y vas a la entrevista, ellos están investigando mucho más tu historia completa. ¿Cuántas veces has casado? Si hay acta de divorcio, si hay algo de evidencia de fraude, ¿qué pusiste en las preguntas cuando te quisiste arreglar la residencia y a ver si van a ser iguales, si son preguntas similares en la aplicación de ciudadanía? Esto es muy importante que pongas lo mismo. Tú tienes derecho de ir con la persona que te aplicó para residencia, si era un abogado, ojalá que todavía tenga tu archivo. Es algo que siempre les digo a la gente que están en trámites de inmigración, siempre piden una copia de tu archivo del abogado cuando termine tu caso. Yo, mi oficina, Juan, todos los archivos que tenemos, cuando terminamos el caso, los escaneamos para que tenemos en el archivo en iCloud. Siempre va a estar allí guardado y el resto lo tenemos una compañía que viene y los recoge y ellos los shredding, lo queman o lo que sea, pero ya no existen estos archivos. Y cualquier vez que quieren su archivo, vienen a mi oficina y les imprimo su archivo porque es derecho de ellos, porque es archivo del cliente. So, si te vas a hacer ciudadano, por favor, investigue bien cómo arreglaste las preguntas que llenaste. Por ejemplo, hay una pregunta, Juan, que dice si nunca te han arrestado. ¿Okay? Y hay gente que dice, pues, sí me arrestaron en Carolina del Norte hace 15 años, pero yo fui, mandé mis huellas y no salí allí. Yo voy a poner que no. Pero la pregunta no dice si salen tus huellas, la pregunta es si nunca te han arrestado. Y en ese ejemplo, tú tienes que poner que sí y tienes que explicar por qué y también tienes que dar la evidencia de los documentos a la corte diciendo qué pasó con ese caso, lo quitaron, te declararon culpable, te dieron castigo. Todo eso, tú tienes que demostrar esa evidencia. Y si en tu aplicación de residencia pusiste que no, y ahora que te haces ciudadano, pones que no, y por X razones, ahora se encuentra en ese archivo del arresto en Carolina del Norte, ahora te pueden negar por echando mentiras, porque no pusiste que te han arrestado antes, no importa que ese arresto no tomó, te iba a afectar. Eso es algo que también, que tienes que dar cuidado, que seas las mismas preguntas, respuestas que tenías en la residencia, es lo mismo en la ciudadanía. También ahora tienen mucho más con la tecnología que tenemos, Juan, para investigar los archivos en México. Si sí de verdad te casaste o no te casaste, si sí hay el acta de divorcio, si de verdad te divorciaste. Hemos escuchado que hay gente que arregló aquí y sale que nunca se divorciaron en México y ahora quieren ser ciudadanos y investigan y los pueden quitar su residencia porque echaron mentiras del principio. Eso también. De impuestos, Juan. Hay gente porque no quieren declarar sus impuestos. Muchos es gente que trabaja con efectivo, limpiando casas, haciendo trabajos en su tiempo y no reclaman ese dinero. Y ahora que se quieren ser ciudadanos, ellos dicen, pues yo nunca he declarado mis impuestos. Y les pregunto, pero tú sí trabajaste. Pues sí trabajé. ¿Y por qué no lo has hecho? Pues no era efectivo, yo no lo hice. Y ahora que se quieren ser ciudadanos, y hay una pregunta en la aplicación de ciudadanía que dice si tú siempre has declarado tus impuestos, sí o no. No dice a lo mejor, o por qué razón, o no, por qué. No, tienes que responder esa pregunta y es muy importante que tengas alguien que sepa la experiencia. ¿Cómo vas a responder esa pregunta? Porque te puede negar a tu ciudadanía si no has declarado tus impuestos. Declarar es una cosa, pagar es otra. La pregunta nada más dice que sí has declarado. Y si sí lo has declarado y debes dinero, también en la aplicación dice que tienes que demostrar que estás en un plan de pago, estás corriente con ese pago, porque si no te van a negar tu ciudadanía. Y es posible, Juan, si tú pones que no y ahora tú estás en una declaración del gobierno federal que no lo asites, eso lo pueden usar como evidencia para un cargo federal por no declarar los impuestos, que después con eso a lo mejor te pueden quitar la residencia y deportarte. So, por eso de los impuestos es bastante importante, Juan. Estamos viendo que es algo que está usando la administración de Trump para tratar de quitar la residencia y para negar las aplicaciones de ciudadanía. So, es muy importante de eso. También las preguntas de fraude, si has traído gente como coyote, eso es como te digo, otra cosa que estamos viendo. Pero el punto es esto, Juan. Si eres residente, cuidado cuando vas a renovarla. Si vas a hacerte ciudadano, no vayas con la comadre en la esquina que sabe cómo hacer llenar los papeles. Vayas con un abogado porque nosotros tenemos la experiencia. ¿Qué pregunta van a preguntar? ¿Por qué preguntan? ¿Cómo responder a esa pregunta? ¿Y qué documentos meter y mandar. ¿Vale la pena pagar a un abogado? Yo sé que Juan dicen que cobramos mucho, pero ¿cuánto vale tu residencia, no? ¿Cuánto vale tu derecho a estar aquí? Eso vale mucho más de un notario que te va a cobrar $500 para llenar todo esto. Entonces, muy importante que la gente entienda de este tema. Y cualquier cosa, tú sabes, Juan, estamos listos para ayudarles, para que renueven su residencia o se hagan ciudadanos.
1: Muy bien, ahí está pues el tema del día. Si tienen preguntas al respecto, puede enviar sus preguntas al 903-939-9670 vía texto. 903-939-9670. Tenemos algunas preguntas que han estado enviando durante esta hora para el abogado José Sánchez y vamos a darle lectura cuando regresemos de la pausa. Así que, pues estamos en La Ley con José en vivo desde los estudios de La Invasora. Envíe sus preguntas ahora, 903-939-9670. Regresamos.
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16: Hora 96.7 y 107.9, estamos en vivo de regreso a través de La Invasora en La Ley con José, el programa que tiene el abogado José Sánchez en esas frecuencias 96.7 y 107.9. El abogado José Sánchez, más de 20 años ejerciendo como abogado en la región del este de Texas, atendiendo casos de inmigración, casos criminales, accidentes viales, y el abogado tiene su espacio aquí en La Invasora y tiene el título de La Ley con José. Y pues vamos al segmento de preguntas y respuestas y el abogado está listo para responderlas. Recibí una llamada preguntando de una persona que está por renovar su residencia. Dice que si en un año la renovaría, creo, que si tiene que, se cambió de ciudad y si tiene que notificar mucho antes o ya a inmigración acerca de su nueva dirección.
0: Pues primero, Juan, la ley dice que siempre cuando te cambias de domicilio, tienes la obligación de hablar, o no hablar, pero avisar a inmigración. Hay una forma que se llama la AR-11, es una página nomás, y se puede hacer en línea, en la página de inmigración. La puedes hacerlo en línea o la puedes imprimir y llenarla y lo mandas por correo. Y ahí nada más pregunta tu número de tu A, que es tu número de residencia, y tu domicilio que tienes ahorita y el nuevo domicilio, y nada más lo mandas por correo o, como te digo, lo puedes hacer en línea. Eso es lo que puede ser muy fácil, muy rápido. de que renovar, tienes que renovar 180 días antes que se vence. No lo puedes hacer antes de esos 6 meses porque después te la van a regresar diciendo que todavía no es tiempo. También lo que puede hacer en ese caso, si ellos quieren esperar estos 6 meses cuando van a mandarlo en la aplicación para renovar, van a poner la nueva dirección, so claramente eso mismo va a poder cambiar la dirección en el sistema de migración. Entonces, depende de cómo quieren hacerlo ahorita.

0: se quieren esperar. Pero normalmente la ley sí dice que tienes que avisarles cuando cambias de domicilio, y por esa razón tienen esa forma. Esto será para gente, Juan, que ya tienen un trámite metido, están esperando años en diferentes preferencias. Si cambias domicilio, es muy importante avisar a inmigración de cambio, porque ha visto, Juan, muchísimos casos que estaban en trámites, dicen, no, pues nunca me mandó nada a migración, pues sale que nunca avisaron del cambio de domicilio, y en caso cerraron el caso porque mandaron a pedir para pedir más evidencia y nunca respondieron y cerraron su caso. ¿Por qué? Porque nunca avisaron migración de cambio de domicilio y el patrocinador beneficiario ya no vive en esas direcciones, y en esa razón, por esa razón se cerraron su caso. Entonces, es muy importante avisar a inmigración de cambio de domicilio.
1: Un descuido que puede costar mucho, ¿no, abogado?
0: Oh, bastante, lo ha visto muchas veces, Juan.
1: Muy bien, dice acá una pregunta. ¿El abogado sabrá qué significa el color verde y azul, el papel que te dan cuando sales a Juárez?
0: Sí, en Juárez, cuando vas a la entrevista y te hacen la entrevista y todo, sacan huellas, examen médico, el papel verde es cuando ya todo está bien, diciendo que pasaste todo y nada más te vas a recoger tu paquete en la dirección que tú pusiste. Si te dan uno azul, es que te negaron en ese momento. No quiere decir que no te negaron completo, pero por ese momento no podían darte tu residencia. En ese caso, puede ser por documentos que faltaron, puede ser que quieran investigar más tu caso, por amor delitos que has tenido, o problemas con migración, o tu nombre sale por algo raro, o algo, varias razones. Y ellos te pueden poner en el proceso que se llama Administrative Processing, como por amnestivo, quieren investigar, y eso puede durar hasta 90 días, 120 días, para que ellos investiguen, y ese inmigrante tiene que estar afuera, no puede venir hasta cuando ellos deciden que todo está correcto. Y también si te dan uno azul, te tienen que explicar por qué razones te están negando, y ya después hay varias razones, pero ellos ponen una check, se puede decir, notan allí cuál es la razón que te negaron en ese momento tu residencia. Entonces la verde y eso es la azul.
1: Muy bien, vamos a otra pregunta. Dice, buenos días, ¿puede uno poseer un arma en su casa sin tener un estatus legal, o también es ilegal como portarlas?
0: Legalmente, la ley dice que un inmigrante que no tiene estatus no tiene derecho a estar en posición de una arma. Claro, yo sé que muchos tienen, Juan, pero hay una cosa, lo práctico, ¿verdad? Lo práctico es, mientras que no entre la policía a tu casa, no van a ver que tú estás en posición, y claro, si no está registrada la arma en tu nombre, tampoco vas a, ellos pueden, tú ves que es de tu hermano, que si es ciudadano o residente o lo que sea. Cuenten culpable de eso, pero sí es posible. Un inmigrante puede estar en posición de una arma, y por eso, Juan, a veces veo gente en línea haciendo tiros con su AR-15, su pistola, y tienen papeles. ¿Sí me entiendes? Ahora tú tienes un chivo en Facebook que ellos pueden usar contra ti, que en un momento tú estabas en posición de una arma, y eso te pueden es un delito federal, y te pueden deportar por ese delito.
1: Muy bien, bueno, vamos a otra pregunta. Dice, ¿qué tipo de fraude están buscando principalmente cuando un inmigrante arregló? Pregunta el abogado.
0: Sí, eso claramente fraude puede ser varias cosas. Eso es lo que dije hace rato de matrimonio. A lo mejor pusieron que nunca se casaron en México y sale que sí, y nunca se divorciaron. Eso es un tipo de fraude. A lo mejor ponen que no tienen tantos niños, y de verdad sí tienen niños. O también ponen que, como te dije, que nunca los han arrestado, y si los han arrestado. También sobre impuestos, como hablamos, ese es un tipo de fraude también. También yo digo, si pones que a lo mejor si no has recibido beneficios estatal o federal, y si has recibido directo o indirecto, eso también puede hacer un tipo de fraude, depende de la pregunta. El punto de fraude es que echaste mentiras. También algo que a veces vemos, Juan, hay gente que a lo mejor aplicaron, se entraron con visa de turista y se casan con un ciudadano y arreglan. Y hay una pregunta que dice que si nunca has hecho mentiras a migración por un beneficio. Más o menos dice esa pregunta. Y sale que cuando ellos aplicaron para la visa de turista, ellos dijeron que nunca estuvieron aquí antes ilegal. Y muchos a lo mejor sí estaban aquí ilegal antes. O también ponen en la aplicación que no estaban casados, porque pensaban que si ponen que están casados o casadas, pues no les van a dar la visa, y ponen que estaban solteros o que no tenían niños. Con la aplicación de la visa de turista, a lo mejor echaron mentiras, y eso lo pueden usar si investigan esa aplicación. Es posible que las puede negar la residencia si en esa pregunta de la residencia pusieron que no, y de verdad que sí. En esos casos también se puede negar en ese caso, y a veces en esos casos yo tengo que decirles al cliente, mira, tú tienes que decir la verdad, no te va a afectar, todo modo vas a poder arreglar, nada más que vamos a pedir un perdón por misrepresentación o fraude al gobierno, y existe un perdón, so, no es necesario que eches mentiras, pero esas son cositas que estamos viendo de ejemplos de fraude.
1: Muy bien, bueno, la siguiente pregunta dice, si mi papá se casó en los 80s con permiso de mi mamá para en Estados Unidos solo le pagó a una mujer para arreglar papeles, ¿eso significa que le pueden quitar la ciudadanía a mi papá y a todos los que nos arregló?
0: Pues sí, legalmente sí, porque si él nunca se divorció de la mamá, en ese ejemplo, después su matrimonio con la nueva no es válido, y eso ha pasado, Juan. Tuve un cliente hace unos años, él fue un notario, se hizo la ciudadanía, y sale que en los 80 lo mismo, él se casó con una americana, arregló, se divorció, se casó con una mexicana, le arregló a ella, se divorció con ella, se casó otra vez con otra mexicana, le arregló a ella, y ya después de final se divorció, y ahora quiso hacer su aplicación de ciudadanía, y sale que ellos investigaron una historia que nunca se divorció de la principal de México, y eso quiere decir que el primer matrimonio con la gringa no era válido, y le quitaron su residencia, lo pusieron en proceso de deportar. Now, las otras esposas, se puede decir que eran inocentes, porque ellos no sabían, muchas veces inmigración, a lo mejor en esos casos no les va a quitar la residencia, porque no era culpa de ellas, ¿verdad? No, tal que sí sabían, herencia, y después les pueden quitar a ellas o los niños o cualquier otra persona después, pero normalmente los que son inocentes por razón del fraude muchas veces no les quitan la residencia.
1: Muy bien, pero era muy común, ¿no, abogado, que en los 80, 70 muchas mujeres se casaran a cada rato para recibir sí. dinero, ¿no?
0: Well, y por esa razón, Juan, ¿te acuerdas ahora ya cuando arreglas por matrimonio y tienes 2 años por menos casados cuando arreglas, te dan la residencia por 2 años, y después, antes de los 2 años, tienes que hacer otro trámite dando evidencia que todavía están casados, que todavía están juntos, que es un matrimonio de buena fe, y eso cambiaron por esa razón. La gente se estaba casando, les daban físicamente la residencia y ya metían al divorcio, y por eso hicieron ese poquito más complicado, y es algo que estamos viendo también, Juan, con la administración de Trump, están investigando esos casos mucho más cuando se casan de rápido y ya después arreglan.
1: Muy bien, continuamos a través de La Invasora, estamos en vivo con el abogado José Sánchez en el programa La Ley con José, que se transmite sábados de 11 a 12, y este es el segmento de preguntas y respuestas. Dice, buenos días, si mi hija tiene DACA pero entró con visa, ¿todavía tiene que salir para arreglar por esposo ciudadano?
0: No, porque ella entró legal, eso es lo que importa, DACA la verdad no tiene nada que ver en esa aplicación. Pero sí, como entra con visa, entra legal, no importa cómo razón, no importa que ella se venció, ella tiene derecho de arreglar aquí. Si se casa con un ciudadano, si se casa con un residente, después sí tiene que arreglar afuera.
1: Muy bien. Vamos a otra pregunta. Dice, mi hija ciudadana me puede pedir, pero yo no entré legal.
0: Sí, tú sabes, Juan, la pregunta más frecuente que nos dan casi. Depende cómo entras, si entras legal, después tu hija que es ciudadana tiene derecho de arreglarte aquí fácil y rápido. Si entras sin permiso, tienes que dar evidencia que alguien te aplicó antes de 30 de abril 2001 y tú estabas aquí físicamente antes de diciembre 2000 y es la gente que paga la multa de $1,000. Segundo, si tú entraste sin permiso pero tus hijos están en el militar, puedes pedir Advance Pro, permiso de viajar, y con eso te dan un permiso, un perdón por estando aquí, y entras legal y ya eso te puede arreglar. Si no tienes

0: Muy buenas preguntas y dudas. Como tú sabes, Juan, aquí estamos listos para ayudarles, no nada más en casos de migración, casos de accidentes, de trabajo, en el carro, o se caen en la Walmart, esos tipos de casos, también ganamos muchos de esos. A veces la gente no se acuerda de esas cosas. Y también casos de penal, podemos ayudarles y claramente de migración. 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Y por favor, cuídense bien este sábado. Disfruten mucho a las mamás mañana. Y también a todas las familiares que se junten, cuidados, no estén tomando y manejando. Y por favor, nos vemos el siguiente sábado en la ley con José. Y arriba, América, Juan.
1: Arriba la máquina, suerte para la América. Suerte para los dos este fin de semana. Vamos a ver si otro fin de semana estaremos hablando ya de que estamos en la semifinal, ¿no, abogado? Creo que no nos tocaría todavía.
0: No, ojalá nos toquen la final.
1: Ah, muy bien, otra final épica.
0: Okay. Bueno, buenas tardes.
1: Gracias, abogado. Se quedan con la programación de La Invasora, programación continua, el día de hoy, sábado, aquí en la 96.7 y 107.9.
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12: Condiciones de parcialmente nublado hoy, máxima llega a 85, mínima 66. Para mañana domingo esperamos posibilidad de tormentas aisladas, máxima 81, mínima 61. El lunes, parcialmente nublado, máxima 80. Para La Invasora, con pronóstico del tiempo, Juan Martino Valle, el padrino de La Invasora.
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0: El pronóstico del tiempo en La Invasora.
10: Condiciones de parcialmente nublado hoy, máxima llega a 85, mínima 66. Para mañana domingo esperamos posibilidad de tormentas aisladas, máxima 81, mínima 61. El lunes, parcialmente nublado, máxima 80. Para La Invasora, con el pronóstico del tiempo, Juan Martín Ovalle, el padrino de La Invasora.

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9: Condiciones de parcialmente nublado hoy, máxima llega a 85, mínima 66. Para mañana domingo esperamos posibilidad de tormentas aisladas, máxima 81, mínima 61. El lunes, parcialmente nublado, máxima 80. Para La Invasora, con el pronóstico del tiempo, Juan Martín Ovalle, el padrino de La Invasora.
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10: Condiciones de parcialmente nublado hoy, máxima llega a 85, mínima 66. Para mañana domingo esperamos posibilidad de tormentas aisladas, máxima 81, mínima 61. El lunes, parcialmente nublado, máxima 80. Para La Invasora, con el pronóstico del tiempo, Juan Martino Valle, el padrino de La Invasora.
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9: Condiciones de parcialmente nublado hoy, máxima llega a 85, mínima 66. Para mañana domingo esperamos posibilidad de tormentas aisladas, máxima 81, mínima 61. El lunes, parcialmente nublado, máxima 80. Para La Invasora, con el pronóstico del tiempo, Juan Martín Ovalle, el padrino de La Invasora.
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0: Esta noche la temperatura cae en 66 grados. Para mañana domingo esperamos máximo 81, mínima 61 y tormentas aisladas posibles. El día lunes parcialmente nublado, máximo 80, mínima 55. Martes soleado, máximo 84. Para la Invasora, con el pronóstico del tiempo, Juan Martín Ovalle, el padrino de la Invasora.
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2: 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Nunca supiste valorarme y aquí se terminó.
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0: Y ahora, el pronóstico del tiempo en La Invasora.
7: Esta noche la temperatura cae en 66 grados. Para mañana domingo esperamos máximo 81, mínima 61 y tormentas aisladas posibles. El

0: Lunes, parcialmente nublado, máximo 80, mínima 55. Martes, soleado, máximo 84. Para la Invasora, con el pronóstico del tiempo, Juan Martino Valle, el padrino de la Invasora.
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